0: 21 horas, 5 minutos en toda Argentina, señoras y señores. Te cuento que el combo Dietética Irupé, la ganadora Gaby, terminación del DNI 367. Felicitaciones. María, terminación del DNI 212, se llevó al agua tónica con el gin del bar La Previa. Y ahora vamos por el ganador o ganadora de la picada de Génesis y Fiambrería, como es un clásico de los viernes. ¿Te parece? De 1 hora 6 minutos en toda la Argentina, señoras y señores. Agradecemos a toda la gente que estuvo participando de alguna u otra manera. Tenemos ya la ganadora, en este caso Verónica, terminación del DNI 737. Se lleva la picada de Génesis y Fiambrería.
1: Hola Carlitos, ¿cómo estás? Quiero participar por la picada de Génesis y por todos los sorteos.
0: Dale.
1: Soy Verónica,
0: la ganadora.
1: Y últimos números 737. Gracias.
0: Gracias a Vero por estar ahí del otro lado. Es la ganadora de la picada de Génesis y Fiambrería. Nos vamos. El lunes 7 de la tarde estamos nuevamente en la máquina Música Sin Tiempo. Que tengan todos un excelente fin de semana. A disfrutar del fin de semana, que se nos va volando el fin de semana. Muchísimas gracias. A cuidarse del frío. Chau, chau.

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0: Hola, hola, 7:04 a.m, esto es sábado tempranísimo, vamos hasta las 10 de la mañana, como todos los sábados, con, bueno, iba a decir con equipo completo, no estamos con equipo completo. ¿Cómo estás, Dani? Buen día.
1: Hola, Marcelingui, buen día, amigo, ¿cómo estás? Bien, gracias a Dios, bien, gracias.
0: Bien. Marcelita, ¿cómo andamos?
2: Hola, Marcelingui, ¿cómo va? ¿Todo bien?
0: Todo perfecto.
2: Me alegro mucho.
0: Decime, Marce, ¿cómo están los datos del tiempo?
2: Está fresco, vos venís de la calle, seguramente habrás tenido frío porque hay 12 grados de temperatura y vamos a tener una mañana, te digo, gris, la tarde con algunas lloviznas, a la noche también algunas lluvias, la máxima para hoy 17 grados. Y mañana va a haber lloviznas a la mañana, pero después mejora con máxima de 15.
0: Bien, muy bien. Bueno, vamos a ver cómo estamos con toda la actualidad. Los datos del tiempo son clave. ¿Después va a subir la temperatura, Marce?
2: Máxima de 17, sí. A ver, tenemos ahora 12.
0: Claro.
2: 5 grados y es un poquito más agradable. Pero el sol no lo vas a ver hoy.
0: No va a estar, va a estar destemplado.
2: No,
0: bien, muy bien. Datos clave para esta mañana de sábado. Por suerte está Marcelita, por suerte está Danito, por suerte está Gerardo, por suerte está Juan, por suerte está,
2: por suerte estás vos.
1: No, vos, Marcelingui.
0: Menos mal, gracias, chicos.
2: Menos mal que estás.
0: Tenemos...
1: El título más importante del día, perdóname, Marcelo, que te interrumpo, lo tiene Diario Popular en la tapa. Es el título más... Todo lo demás es secundario. Todo es secundario.
0: A ver.
2: ¿Qué dice?
1: De Paul habló del sueño de volver a la academia. Todo lo demás es secundario.
0: No empiecen con los versos, chicos, por favor.
1: Estoy leyendo lo de la tapa de Popular, Marcelito.
0: Está bien. Sí, pero... Que sí tiene contrato hasta el 2000, no sé, 28.
1: Pero puede volver.
0: Ojalá que vuelva.
1: Gran jugador.
0: Pero viste cuando... el equipo se deterioró, cuando hiciste malas compras, cuando hiciste todo ese tipo de cosas, después tirás una bomba de humo para que todo el mundo, cheque de polvo. De Paul está concentrado en el Mundial ahora.
1: Sí, después, no lo distraigamos, por favor.
0: Después veremos, ¿no? Ya está bastante distraído con otras cosas.
2: Que tiene que casarse, Marce.
0: Sí, claro, tiene que casarse. Sí, y alguna publicidad, ¿no?, que está haciendo.
2: Sí, y alguna que otra publicidad.
1: Es decir, se distrae en el casamiento porque tiene que ver cuántos sanguchitos de amigas compra De Paul. En eso se distrae, Marcelita.
0: Y
2: el catering es fundamental, ¿no? Claro. Después te critican, ¿viste?, si no hay nada.
0: Se entiende que el tipo haga 2000 publicidades, pues tiene que pagar la fiesta del casamiento.
2: No, tiene
0: algún extra tiene que ganar.
2: Tiene que tener alguna.
0: Claro, bueno, 7:07 a.m, vamos a tener noticias, vamos a tener información, vamos a tener actualidad. Estamos bajo las órdenes de Marina Bianco, la número uno.
1: Esta semana cumplió años, Marcelito.
0: Ah, bueno. Entonces... Seguro que va a haber festejos, va a haber champán, va a haber sándwich, va a haber torta.
1: Vino 5 de la mañana, pletórica, no sabe cómo estaba cuando vino a las 5 de la mañana.
0: Bien, muy bien. Y también, obviamente, con Marinita Bianco, a cargo de toda la producción, y Gonzalo Arraya, en la producción también, en la... Equipo, coordina todos los equipos de producción de sábado tempranísimo. 7:07 a.m, reiteramos el tiempo, Marce.
2: Sí, bajó la temperatura, Marcelo, 11 grados es ahora, sí, bajó. Vamos a tener una mañana gris, nublada, a la tarde lloviznas aisladas y a la noche lloviznas. La máxima 17 grados para hoy.
0: Bien, muy bien. Vamos a ir a una breve pausa, nos vamos a meter en los títulos, lo que tenés que saber. Son 5 de 5 a 10 minutos, te olvidás después de la noticia, te sacás la culpa hasta el lunes cuando llega Horacio Caride y Miguel Verdún, bien temprano en Radio Mitre. Pausa y volvemos, dale.
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26: Siete de la mañana, 15 minutos, esto es Sábado Tempranísimo, vamos hasta las 10 de la mañana, nos vamos a meter en las noticias. Antes, Marce, decime los datos del tiempo.
27: En este momento 11 grados con cielo cubierto, el pronóstico anticipando lloviznas a la tarde, lloviznas a la noche, máxima de 17 grados.
26: Un plomo total. Bueno, plomo. Día otoñal. Nos vamos a meter en las noticias, dale, vamos. Y el primero de los títulos que desarrollamos en la mañana de hoy tiene que ver con que la Fiscalía Anticorrupción denuncia irregularidades en la licitación de la hidrovía. Es un tema importantísimo, por ahí salen todas las exportaciones del campo. Lo planteó ante la justicia, podría derivar en un pedido de suspensión del proceso. En la segunda de las tres etapas de la licitación de la hidrovía se cerró con sorpresa e incertidumbre. Hubo una impugnación muy importante de la Procuraduría de Investigaciones Administrativas, que señaló ayer que hay irregularidades en el proceso y abrió interrogantes sobre la licitación. Además, en su presentación dice que podría haber, comillas, posibles direccionamiento del proceso. El ente que está a cargo de esta licitación tan importante, la Agencia Nacional de Navegación, señaló que el proceso sigue sin modificaciones.
28: De la mañana, el título dice: inversión récord de YPF en Vaca Muerta, 25 mil millones de dólares. Este es el anuncio de su presidente Horacio Marín.
29: Este RIGI es fundamental para el programa de YPF, porque estamos en este momento juntando todas las áreas que tenemos al 100%, que nos permiten subir y crecer muy rápidamente la producción. Así que estamos muy contentos que pudimos armarlo. Y es fundamental para el crecimiento de YPF, de Vaca Muerta, exportaciones argentinas.
28: A las 7 y 18 de la mañana, la cumbre del PRO, volvió Mauricio Macri, lo hizo donde más cómodo se siente, allí en Vicente López, en Olivos, donde tiene una intendente Soledad Martínez, que es amarilla, que es del PRO, también estaba Ritondo junto con él, y lo más importante, entre tantas declaraciones y tantos títulos que dejó el expresidente de la República, habló del populismo, habló del populismo. Acá está Macri, dale play.
30: La crítica honesta no es la que perjudica el cambio. Es el silencio, y que si el PRO calla, lo que logramos es que el populismo avance un paso. Porque el populismo nunca vuelve solo. Vuelve solo porque cuando hay un error interno se quiere tapar. Y el error interno que se tapa, lo que pasa es que hay un argentino que se desilusiona. o pierde la esperanza en ese cambio. Entonces hay que poner las cosas sobre la mesa y resolverlas. Eso es lo que nos ha marcado como algo diferente en la política y eso es lo que vamos a seguir haciendo. El PRO está para cuidar el cambio, para completarlo, para que llegue para siempre, para señalar lo que no funciona, lo que no alcanza.
28: Tanto, también hizo referencia Mauricio Macri al apoyo que le da a este gobierno de Javier Milei.
30: Desde que decidimos acompañar a este gobierno antes de que fueran gobierno. Y esas mismas ideas las pusimos por escrito la semana pasada. La llamaron manifiesto, ¿no? Pensar en voz alta, y lo escribimos. Solamente escribimos porque eso es el PRO. Eso es el PRO. Presente cuando el gobierno estaba solo. Por semanas estuvo muy solo, y ¿cuáles estuvimos? Estuvimos nosotros. No dudamos. Cuando muchos decían, vuelve el helicóptero, todas esas cosas, el PRO estuvo ahí. Y dijo, vamos a bancar y esta elección va a salir adelante, y salió adelante. Cuando apoyamos las leyes más difíciles al servicio del cambio. Y también, como dijo Cristian, sin pedir nada a cambio.
28: Cristian es Cristian Ritondo, que estaba a la izquierda de Mauricio Macri y que también habló y dijo...
5: Falta un año y medio, que es una eternidad de una elección, y el PRO va a estar donde tiene que estar. El PRO va a estar garantizando primero el cambio, segundo, no va a hacer nada que permita la vuelta al populismo. El próximo paso es continuar con el cambio. El próximo paso significa garantizar a los argentinos que están haciendo un gran esfuerzo que vivan en bienestar. Y también dijo, vamos a seguir ayudando al gobierno, pero si nosotros no decimos las cosas que nos parece que están mal, le vamos a dejar lugar.
6: ¿Rompen con el gobierno pese al diagnóstico?
5: No rompemos, de hecho, llamamos una sesión especial el miércoles que viene con un temario en forma conjunta.
28: En tanto, del otro lado, ¿hay candidatos o no hay candidato? Kicillof, ¿es candidato o no es candidato el gobernador de la provincia de Buenos Aires? El ministro de Gobierno, el todopoderoso Carlos Bianco, hizo referencia a esto y dijo...
7: Mira, primero, Axel no es candidato a presidente, hoy no es candidato a presidente, lo ha explicado 20 veces, que lo primero que hay que hacer es construir una fuerza política, construir una alternativa y después se verá... ¿Cuáles son los candidatos? A nosotros nos los ha pedido expresamente, nos los ha instruido expresamente, nos ha dicho que este no es un año de campaña ni de candidaturas, un año de gestión primero y construcción política después. Respecto a lo de UNIAC o de cualquier compañero que tenga el legítimo deseo de representar a los argentinos, a nosotros nos parece perfecto. Que lo diga, que lo haga, nosotros creemos que este no es el año, pero esa es nuestra posición y otros compañeros... Que nosotros respetamos, pueden tener una posición distinta, pueden considerar una estrategia electoral que sea adelantarse a las circunstancias y ya presentarse como candidato, es su asunto, ¿no? Es su asunto, nosotros no tenemos un problema con eso, obviamente.
28: 7:22 de la mañana, es sábado tempranísimo, el programa de Marcelo Bonelli, y a las 7:22 hablamos de Adorni. En vez de hablar nosotros de Adorni, habla el ministro Schusenegger, ¿qué dice?
8: Manuel es un gran jefe de gabinete, a veces en todo este ruido mediático que ha tenido el tema de él y que me parece que él lo está, digamos, me parece que tiene el derecho, digamos, de que la justicia se expida y que clarifique las cosas, y es el proceso en el cual él está. Te digo, él es una persona que el presidente le tiene muchísima confianza, que el presidente sabe perfectamente de su honestidad, con lo cual yo también pienso lo mismo, y me parece que en este sentido tenemos que dejar que la justicia clarifique las cosas. No tenemos, digamos, que hacer comentarios ni aseveraciones antes de que se produzca ese proceso.
28: 7:22, y antes de entrar en el mundo del espectáculo con Marcelo y Marcela, Marcelo y Marcela, Marcelo y Marcela, lo escuchamos a Diego Valenzuela, el senador Diego Valenzuela, el ex intendente de 3 de febrero, que habla de la economía actual. Presentó esta semana su libro, Manuel Belgrano, el historiador Valenzuela, pero también habla de economía y dice...
9: Estamos en un cambio de régimen económico y que no llega por magia a cada uno de los argentinos, pero va llegando. Conozco mucho el Gran Buenos Aires y ha sido el epicentro del modelo populista, de la protección, de los planes. Cambiar eso no es automático. Hay sectores a los que les está yendo bien, otros la están peleando, pero creo que en promedio hay conciencia de que la economía es más sana, se puede, hay previsibilidad, se puede planificar un negocio. Ya no puedes jugar simplemente con esconder tus quilombos y tus ineficiencias en la inflación. Bueno, obviamente es un tránsito, no es algo que sea de la noche a la mañana. Pero bueno, creo que vamos bien. Realmente cuando la gente ve lo de Vaca Muerta dice, ¿y cómo me toca a mí eso? Si crece agro, si crece economía del conocimiento, si crece minería, si crece energía, vamos a tener un país más federal además, que en el fondo, al crecer, va a ir mejorando también la situación económica del conurbano.
10: ¿El tema es cuándo, no? El tiempo...
9: Bueno, pero no podemos ser tan ansiosos, tenemos que ser un país serio y normal.
28: 7:24 de la mañana, Marcelinghi, los temas del mundo político, hay que agregarle una cuota de espectáculo, ¿no, Marcelo?
26: Claro, antes de eso vamos a completar la información de Adorni de que la justicia está concentrándose ahora en la empresa de la mujer de Adorni, de Bettina Angeletti, Must Be se llama, ¿no? Ayer se presentó nuevas pruebas del contratista en la casa de Indocua. Bueno, pero sí, vamos a hablar con Marcelita. Marce, sí. ¿Hablamos de la salud de Luis Miguel?
27: Sí, porque ayer hubo un rumor muy fuerte, pero muy fuerte, y casi confirmado, que Luis Miguel estaba internado en Nueva York en observación por una afección cardíaca, que estaba acompañado por Paloma, por su mujer. Epa. Bueno, cuestión es que recién ahora, Marce, mirá que estuve actualizando y actualizando páginas. Sí. Recién ahora el comunicado oficial dice que las noticias que están circulando en torno a la salud de Luis Miguel son fake news y carecen de veracidad. Okay. Hasta el momento no existe ninguna información oficial que respalde ese rumor, alimentado por medios amarillistas, dicen desde el sitio oficial de Luis Miguel.
26: Bien, muy bien. Lo escuchamos entonces. Dale.

0: bien, Danito, y hoy sigue la definición del campeonato.
1: Sí, el morbo del futbolero piensa y sueña, algunos dirán la boca se te haga un lado, de una final de River Belgrano de Córdoba para revancha de algo que pasó hace un par de años. Para eso claro, tienen que dar una serie de resultados. Hoy juega River con Rosario Central. El presidente de River me parece que hizo una declaración desafortunada. Estamos con la guardia alta, somos 15 millones con la guardia alta, siguen pastando como que si gana Central es por la guardia alta, aquella frase célebre que hizo Gallardo en aquel partido previo al River Boca. Lo concreto es que hoy juegan River y Rosario Central en el Monumental y que mañana juegan Argentinos Juniors y Belgrano de Córdoba, la otra semifinal que va a definir a los dos finalistas, que el próximo domingo en Córdoba, la sede se mantiene, digo esto por si llega a llegar Belgrano de Córdoba, que tendrá la condición de local, ¿no?
0: Bien.
1: Se define el campeonato, Marcel.
0: Bien, muy bien, Marce, y se vienen los Martín Fierro polémicos el lunes, ¿no?
2: Ay, sí, qué lío que hay con eso. Bueno, la cuestión es que con la conducción de Santiago del Moro, van a ser en el Hilton. Te voy a contar el menú, que está, es raro. Un compacto de queso especiado, cremoso de coliflor tostado y hongos. Sí, bueno, sí, todo eso. No. Chutney de mandarinas.
1: Marcelo dijo, bueno. Marcelito, ¿cómo dijiste?
2: Mandarinas. Gominolas de zanahoria. Crema de ajo blanco. Sobre Lima. Y el plato principal va a ser un lomo de novillo en camisa de panceta casera, textura de espárragos y habas, y un cremoso de boniato ahumado. Bien. Y aceite herbáceo. Y de postre, que es lo más rico, cremoso de chocolate con confitura de frutillas y frambuesas sobre financiar de Lima. Bueno. A las 19 es la alfombra roja con la conducción de Iván de Pineda, China Anza, Robertito Funes y Sol Pérez. Y a las 21 la ceremonia, que tendrá un homenaje especial. Y acá esto sí se lo merece el señor Enrique Macaya Márquez.
0: Qué bueno, Macaya. Eso qué va a ser muy, muy, muy emotivo. Sí, en el medio de toda la grasada y de todas las peleas absurdas, eso va a estar muy, muy bueno y muy merecido. Otra noticia importante es que van a ser 5 los canales de la televisión que van a transmitir partidos del Mundial. Ayer se llegó a un acuerdo para que TIC Sport transmita también el Mundial. Los 5 canales son DirecTV, Direct Sport se llama en este caso, que va a transmitir todos los partidos. Telefe, que va a transmitir 32 partidos. ESPN, 30 partidos. TIC Sport, aún no se sabe la cantidad, pero aspira a 52. Obvio, todos transmiten la selección argentina. Y la TV pública va a transmitir también varios partidos, básicamente 10 concentrados, obvio, en la selección argentina. Así que vamos a tener para todos los gustos, ¿no? 7:29 y tenemos la última de espectáculos con Joaquín Levington, ¿no?
2: Estás buenísima. Mirá, Marcelito, Joaquín Levington contó qué sintió cuando conoció a Leandro Paredes en una fiesta.
3: La otra vez que fui a una fiesta estaba y yo me había reempilchado y para mí estaba re fachero. Yo, qué fachero que soy, ese un genio. Qué facha, Dios. Y voy creyendo. Y pasa Paredes de la selección.
4: Claro.
3: No, vestido de Armani, era hermoso, pero una belleza. Y bajo la mirada y había un espejo y me miré y dije, ¡no! Era una cucaracha.
5: A la mosca.
3: Dios mío, qué guachada.
0: Bien, qué divertido que es este Joaquín Levington, ¿no?
2: Es divino.
0: Bueno, Marcelo, los datos del tiempo.
2: 11 grados la temperatura, cielo cubierto en Buenos Aires, a la tarde lloviznas aisladas, a la noche lloviznas, máxima de 17.
0: Bien, muy bien. 7:30, ahora la frutilla del postre, el Mitre informa primero en la voz.
2: Fabiano Actis.
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0: YPF pidió la adhesión al RIGI con una inversión de 25 mil millones de dólares para los próximos 15 años. La iniciativa denominada el Oil es la mayor hasta ahora dentro del régimen de incentivo para grandes inversiones. El proyecto busca acelerar el desarrollo de Vaca Muerta y ampliar la capacidad exportadora de petróleo. La producción, que llegará a los 240 mil barriles diarios a partir de 2032, será destinada el 100% a exportaciones. El presidente y CEO de YPF, Horacio Marín, brindó más detalles.
1: Este RIGI es fundamental para el programa de YPF porque estamos en este momento juntando todas las áreas que tenemos al 100% que nos permiten subir y crecer muy rápidamente la producción. Así que estamos muy contentos que pudimos armarlo y es fundamental para el crecimiento de YPF, de Vaca Muerta, exportaciones argentinas.
0: Disfrazados de policías robaron una casa en Ituzaingó. Los tres ladrones estaban encapuchados, vestidos de negro, tenían guantes y los calzados cubiertos. Además lucían gorras similares a las de la fuerza de seguridad. Simularon un allanamiento y para entrar rompieron la puerta con un ariete. Maltrataron a la dueña de casa y a su hija de 23 años. Les pedían dólares. El marido logró escaparse por un balcón y logró activar la alarma, por lo que los delincuentes tuvieron que escapar de la vivienda de Posta del Pardo al 1700 con una billetera con documentación y una consola de PlayStation. Cuando se iban, los vecinos del barrio, como creían que eran policías, los saludaban con la mano. 5 canales de televisión transmitirán el Mundial Canadá, Estados Unidos y México 2026. Teis Sports, el último en sumarse, aspira a emitir 52 partidos. La TV pública pasará 10, entre ellos todos los de Argentina. D-Sport, el único con los derechos para los 104 encuentros. Telefe transmitirá 32 matches y ESPN 30. Serán 39 días de juego de las 48 selecciones, del 11 de junio al 19 de julio. Lloviznas aisladas para la tarde, lloviznas en la noche, la máxima llegará a 17 grados. Ahora el cielo está algo nublado, temperatura 11 grados, humedad 84%.
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0: de la mañana, 35 minutos. Esto es sábado tempranísimo. Vamos a ir hasta las 10 de la mañana. Ya se viene Gerardo Gallo Candolo. ¿Qué título tenemos, Geraldine?
1: Toneladas y dólares de hoy y mañana.
0: Bien, muy bien. Vos que haces este programa, un programa líder de los sábados, sí, un programa líder de la radiofonía argentina, vos te mereces el premio Aguante. Vamos a jugar, nos vamos a reír y te vas a ganar un Morphy. Dale, Danito, ponele play.
2: Vamos arriba.
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2: De la mañana, ahora 7:36 de la mañana. Marcelita Giorgi, arriba, vamos.
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9: Buen día a todos, ¿cómo les va?
4: Muy bien.
2: Bien, Eduardito, sería bueno que estés viniendo, ¿no?
9: Se mola.
2: 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Arriba 100 ducados, vamos.
10: Danito, ¿a quién le importa eso? Pará.
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10: Mira, en principio voy, no sé cómo estaré de este frío, pero supongo que voy, ¿viste? Vamos a ver. Soy un poco...
2: Actúa y todo. 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
11: ¿Por qué no dicen la temperatura en vez de hablar tantas boludeces?
4: Ay, Eduardo, 11 grados. Lo venimos diciendo desde las 6 de la mañana, querido.
11: Ay,
2: basta.
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12: Me importa un carajo.
2: ¿Qué vas a comer, D'Agostino?
11: Pelota.
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11: Marcelo.

0: deshacete de Moyo, es una vergüenza nacional.
1: Boludo.
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1: ¿No les da vergüenza?
2: No, no les da vergüenza.
3: Bien, 16 premios, Marcelito. Marcelo, queda claro que si algún día me pasa algo, es de aguante después de este mensaje, ¿no? De
1: esa verdad, lo quiero mucho.
3: Bien, Marcelito.
4: Bueno, qué tipo peligroso, digo.
3: Yo digo, me llega a pasar algo, quedó claro después de esto, ¿no? De esa sete de Moyo, ¿no?
1: Juntémonos antes, charlemos, seamos amigos, estemos unos con los otros. No cuesta demasiado.
3: Velo, tú. No, basta, está tribulado.
4: Lo tenemos grabado porque no sabemos si viene, porque hoy es un día ideal para decir que el picaporte se enfrió, ¿no?
3: Sí, claro. Oh,
2: sí.
3: Claro, claro.
4: Y que no puede salir de la calle. Igual vamos a invocar a los santos.
2: Uh-huh. ¿Tenés la estampita o la figurita del mundial a mano?
4: Sí, a San Whisky.
2: San Whisky.
4: Whisky para uno. Y San Sandwich para otro. Sandwich.
1: Mi casa helada y no la puedo abrir porque está helada.
4: Dios. Bien, 7:41. ¿Cuántos premios entonces, Danito, me dijiste?
3: 16 premios, Marcelingui.
4: Tenés que participar en este lugar.
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6: Cuando caminamos los dos.
4: Bien. Bueno, ¿y cuál es la consigna, Marce?
2: Bueno. Vamos con Fernanda Iglesias y Nancy Dure. Se levantaron en vivo a dos turistas italianos.
3: ¡Qué palofa!
2: ¿Cuál fue la situación más rara en la que intentaste levantar a alguien o que intentaron levantarte?
4: Bien, está buena, ¿eh? Está buena.
2: Ustedes saben que Fernanda Iglesias y Nancy Dure son periodistas de espectáculos.
3: Sí.
4: Sí.
3: Conocen. ¿Y ellas se levantaron a dos italianos?
2: A dos turistas italianos. Turistas, sí.
3: Ajá. Mira vos.
4: Bien, muy bien.
2: Un beso a Sergio Rubín.
7: Un beso muy grande a Sergio Rubín.
1: Qué mola.
4: Bueno, entonces, Marcela, bueno, la consigna.
2: ¿Cuál es la situación más rara en la que intentaste levantar? Intentaste levantar a alguien o que intentaron levantarte.
3: Mamita.
4: Bien, muy bien.
3: Tema, ¿eh? ¿Qué tema?
2: Sí, es un tema.
4: Ahí
2: te
4: tenemos.
2: Yo te voy a decir una que fue rarísima.
3: ¿Qué te pasó a vos?
2: Me pasó a mí, sí,
3: me encanta,
2: pasó a mí.
3: Me encanta.
2: Haciendo la BTV del auto. Explícame. ¿Qué tiene? O sea, no era un boliche. No era...
3: ¿Pero te intentaron levantar o vos levantabas al de la BTV?
2: No, yo no levanté a nadie. El
4: tipo se tiró un lance.
2: Tiró un lance, sí.
4: Un piletazo.
8: Pero evitaba que revisaba los frenos, que revisaba las luces.
2: Revisó, tenía que revisar todo, pero antes de ir al lugar ese que me da pánico, te digo, cuando voy con el auto, porque tengo miedo de meter la rueda en el medio de la
3: fosa,
2: la fosa. Eso, ay, me da miedo, chicos. ¿Ah, no? ¿Sí? Les puedo explicar.
3: Claro. Si invitó, no te gusta ir a la fosa,
4: te invitó a entrar a la fosa.
2: Y no tanto, porque si no lo hubiese denunciado ahí por acoso. Dos segundos me duraba.
4: Bien.
2: Imagínate. Pero bueno. No, tuvo una actitud muy lancera.
4: Bueno, entonces ahí tenemos el primer caso. La gente participa. La gente participa. Nos vamos a divertir un poco y te vas a ganar un Morphy, ¿eh?
2: Sí.
4: Bueno, 7:44. Vamos a reiterar los datos del tiempo.
2: 11 grados la temperatura, está gris la mañana. Vamos a tener una tarde con lluvias aisladas. A la noche lloviznas, máxima de 17.
4: Bien, muy bien. Le quería comentar que los días 20 y 21 de mayo, es decir, el día miércoles y jueves, regresa Smart City Expo Santiago del Estero con una nueva edición que va a reunir a referentes nacionales e internacionales de gobiernos, empresas, universidades, organismos vinculados a la innovación, inteligencia artificial, sustentabilidad y transformación digital. El encuentro es gratuito y se va a desarrollar en el fórum. Todas las charlas podrán seguirse en vivo por internet, ¿no? Y por las redes sociales. Van a participar, entre otros, por ejemplo, Mario Pergolini, Gustavo Vélez, Goldenberg, así que, bueno, para que interesa el tema, va a ser una movida muy, muy interesante que se realiza esta semana. Vamos a... faltan 15 minutos para las 8. Reiteramos, invocamos sandwich. Nos vamos a ir al campo con el señor, él está estoico de temprano, el señor Gerardo Bayo Candolo.
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4: Bien, Gerardo, ¿y de qué hablamos hoy?
8: Bueno, hablamos de las toneladas y los dólares de hoy y mañana, porque, a ver, cuando hacemos la cuenta, viste, del trigo, que ya se terminó la cosecha 25-26, ¿no?, que ya se cosechó todo en enero, hablamos de 28 millones de toneladas, de la cebada 5 millones de toneladas, del sorgo 3 millones de toneladas, del girasol también, que fue récord, 6, bueno, casi 7 millones de toneladas, redondeando, la soja, que está cosechada en un 60%, pero ya se habla de 48 y pico en la bolsa de cereales de Buenos Aires, 61 el maíz, que está cosechada la tercera parte. Estamos hablando de una cosecha récord de 150, 152 millones de toneladas. Es lo que produce la Argentina, del cual nosotros consumimos, utilizamos la cuarta parte de eso, es decir que el resto, la cuarta parte, la exportamos. Somos el país que más exportamos, los 5 o 6 países más importantes del mundo como productores y exportadores del planeta, somos... El país que más exportamos por habitante, ¿no? Bueno, y todo eso, el 80% sale por la hidrovía, sale por el Gran Rosario, sale por el Paraná, y es un tema que sí. Vos tocaste recién, ¿no? El tema de la licitación de la hidrovía. Porque la Procuraduría de Investigaciones Administrativas, es decir, la Fiscalía Anticorrupción, está hablando de un posible direccionamiento del proceso licitatorio. Esto que se tenía que abrir en las últimas etapas económicas, los últimos sobres, el martes 19, dentro de muy poquito, bueno, tiene algunas posibles trabas, aunque el gobierno dice que no, pero se habla, incluso del punto de vista técnico también, que se habla de algunos problemitas. Primero, que no resolvería en la forma que está planteado el tema principal, es que los barcos no saldrían completos con esta, digamos, con este calado que se estará por hacer desde Rosario, así que también seríamos con el problema principal, seguiríamos con el tema de que los barcos tienen que ir a puertos de aguas profundas, como Necochea o como Bahía Blanca, para completar la barca, la carga. Eso significaría unos 400 millones de dólares, por supuesto, todo esto se transfiere a los productores, que estarían perdiendo por año los productores por esta cuestión. Pero aparte, el tema principal, ¿por qué se da a 50 años? Es medio siglo. Primero que podía haber nuevas tecnologías que pueden haber dentro de estos próximos años. Tendría que ser por 10 años nada más, porque las empresas han presentado inversiones de 10.000 millones, y eso no es así.
11: pues esto favorece a las empresas que ya están trabajando en la zona, por supuesto que hace 30 años, 40 años, por las dragas, ya son una inversión que están ahí. Por lo tanto, tendría que ser a 10 años. Bueno, esas son cuestiones técnicas que no está tomando esto en cuenta, y por supuesto, hay que hacerlo rápido porque la hidrovía no aguanta, pero nosotros vamos a estar en 200 millones de toneladas dentro de poquitos años, simplemente tocando dos cositas,
4: ahora, Gerardo, ayudando. Lo que no entiendo es esto, esta impugnación que está haciendo la procuración, ¿no? La fiscalía, la procuración, ¿sí? Procuraduría de Investigación Administrativa. ¿Esto puede afectar el proceso licitatorio? Porque el gobierno dice que continúa como si nada.
11: Claro, pero si actúa la fiscalía, seguramente que sí. Porque se habla de un posible direccionamiento del proceso licitatorio. Entonces claro. Aparecieron, bueno, algunas escuchables, otras no, pero aparecieron muchas cuestiones desde el punto de vista ambiental, que son, digamos, menores, pero sobre todo cuestiones como las que yo dije que son importantísimas. ¿Por qué a 50 años, no? Entonces hay muchas empresas que se están quejando que no se pudieron presentar, incluso en la forma de asociarse. Tampoco está limitado, es decir, que todo habla de un posible direccionamiento del proceso licitatorio. Bueno, y por supuesto, lo que más extraña, porque claro, todos están interesados que se haga rápido, total, el precio, estos 400 millones lo pagan los productores, que hablan poco de eso, no sé por qué no hablan la boca, pero sobre todo, lo más importante, ¿por qué a 50 años también? Así que bueno.
4: Bueno, la anterior licitación, ¿cuántos años fue?
11: Fueron 30. Pero vinieron de Bélgica, digamos. En ese momento no estaban trabajando en la zona. Ahora sí están trabajando en la zona. Incluso la misma empresa, bueno, más importante que está presentándose ahí, Chandelul, ya ganó la del puerto de Buenos Aires hace pocos días, sí. Digamos. Así que están con las dragas ahí. No sí. Es una cuestión de inversión, pero la inversión ya
4: y
11: está
4: ahí
11: hecha,
4: ¿no? Son socios con los hermanos Neut, creo, ¿no?
11: Exactamente. Incluso,
4: están vinculados al gobierno, digamos.
11: Bueno, en la anterior licitación, cuando la expresidenta lo extendió también por unos años más, estaba en compañía para el alisamiento con una empresa nacional que también aparecieron, digamos, en la oficina, bueno, en los cuadernos, la causa cuadernos, y desde Bélgica también se dijo que se pagó sobornos, ¿no? Esa es una de las tantas causas, digamos, que están en vías para nuestra expresidenta. Bueno. Así que, bueno, esa misma empresa, digamos, no se tuvo en cuenta y ahora está en vías de ganar seguramente si se abren los pliegos el martes, eso. Así que, bueno, hay tiempo todavía para poder resolverlo.
4: Okay. Algo, ¿no? Bárbaro. ¿Dónde te pueden hacer consultas?
11: Sí, @ Gerardo Gallo Cándolo.
4: Bien, muy bien.
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4: Bien, rincón. Faltan 7 minutos para las 8 de la mañana. Esto es sábado tempranísimo. Les quiero decir que la petrolera de mayoría estatal YPF, que se sumará en octubre a una nueva tecnología inédita para Vaca Muerta. Se trata del primer sistema de fractura hidráulica totalmente eléctrico que funcionará fuera de Estados Unidos. La tecnología comenzará a operar en la cuenca neuquina y formará parte de un acuerdo estratégico que entre ambas compañías por 5 años. A diferencia de los equipos tradicionales que funcionaron con motores diésel, este nuevo sistema trabajará de manera 100% eléctrica, lo que ayudará a mejorar la producción, reducir emisiones y bajar costos operativos. Además, permitirá trabajar con mayores volúmenes de agua y arena durante la fractura hidráulica. Entre otros beneficios, reducirá la circulación de camiones en la zona y mejorará la seguridad operativa gracias a sistemas de monitoreo remoto y automatización en tiempo real. La incorporación de equipos de última generación aparecen como parte de una nueva etapa de expansión para la industria energética nacional. 7:55, Marce, decime.
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4: Bien, muy bien. Hay una información de Del Potro, la estamos chequeando y en instantes se la vamos a dar, es importante. Pero antes, Marce.
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4: Bien, faltan 4 minutos para las 8 de la mañana. Vamos a invocar porque no hay señales de vida. Whisky, sándwich. Sí, me parece
2: nada,
4: que hoy...
2: Nada.
4: Grillo por acá.
2: Ni un emoji en el WhatsApp, nada.
4: Ni che, estoy llegando, ni me quedé dormido, ni nada. Hoy no. Nada. De Danito,
3: sí.
4: ¿Vas a hablar de...
3: ¿De quién?
4: No vas a hablar, ¿no?
3: No. Vos y Rubén, estoy esperando que llegue Rubén, si llega. Me exige.
4: Porque ahora hacemos deporte nosotros, porque vos ya venís a boludear directamente.
3: Los voy a hacer socio en esto, a ustedes dos, en esta lamentablemente tu socio no llegó, que yo tenía que pedirle disculpas a Úbeda. Y yo te decía, ¿de qué le tengo que pedir disculpas a Úbeda?
4: Y de que está haciendo Juan muy bien a Boca, usted le pedía en la cabeza, está ahí. Está ahí, está a punto de clasificar.
3: No, pará, que todavía esto recién empezó la Copa Libertadores de América y tiene un compromiso muy difícil el martes con Cruzeiro de Belo Horizonte y después tiene un compromiso.
4: Pero la Bombonera de Boca no pierde nunca.
3: Perdió con Huracán el sábado pasado. Con 2 hombres de más, 3-2, Marcelito, con Huracán, que después 3 días más tarde pierde con Argentinos Juniors. Pero según vos y Rubén, yo tenía que pedirle disculpa a Úbeda, porque Úbeda es y Úbeda el otro, ¿no?
4: Pero lo importante de la semana no vas a hablar, ¿no?
3: Lo importante...
4: Para, Marce, ¿cuánto va de programa?
3: Una hora.
2: De sábado tempranísimo, una hora. El aguante. Pero... Y el sábado tempranísimo, 2 horas.
3: Vos, Marcelo. 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

0: 8, 2 minutos, cielo algo nublado en Buenos Aires, temperatura 11 grados. La Fiscalía Anticorrupción denunció irregularidades en la licitación de la hidrovía. La presentación podría derivar en un pedido de suspensión del proceso de privatización que se cerró en su segunda etapa. Si el fiscal Guillermo Marijuán considerara el pedido de alguna medida cautelar al juez Sebastián Casanelo, las ofertas económicas tienen que conocerse el martes. Fuerzas de Estados Unidos y Nigeria abatieron a un alto líder de Estado Islámico. El presidente Donald Trump calificó a Abu Bilal al-Minuki, número 2 de la organización, como el terrorista más activo del mundo. El operativo fue desplegado en un complejo de Estado Islámico en la cuenca del lago Chad, que Nigeria comparte con Camerún, Chad y Níger. Creía que podía esconderse en África, pero no sabía que contábamos con fuentes que nos mantenían informados de sus movimientos, celebró Trump en una publicación electrónica. River Rosario Central, semifinal caliente de la apertura, será la primera. Jugarán desde las 19:30 en el Monumental, con Di María entre los rosarinos. El Chacho Coudet enfrentará a su ex club. Di Carlo, presidente del Millo, dijo: somos 15 millones de hinchas de River mirando con la guardia alta. Cielo algo nublado en Buenos Aires, temperatura 11 grados, humedad 84%.
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3: Buenos días, presenta este micro YPF. Les cuento algunos datos de la industria automotriz. Durante el cuarto mes de este año, la producción de automóviles y comerciales ligeros sufrió una retracción del 10% respecto de marzo 2026 y un 17,5% menos que durante abril del 2025. Esto llevó a que al cierre del primer cuatrimestre de este año, la producción de las terminales sufriera una caída de casi el 19%. Respecto del mismo periodo del año pasado. En cuanto a las exportaciones, las mismas tuvieron un aumento de casi el 19% en comparación a abril 2025. 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

0: 8 de la mañana, 5 minutos. Esto es sábado tempranísimo. El programa va a estar full, top. De aquí en adelante lo prometemos. Hasta ahora fue muy pobre. Pero las próximas 2 horas van a estar con todo. Estamos con la coordinación general, la producción ejecutiva de Marina Blanco, que además cumplió año. Vamos a festejarle. ¡Feliz cumpleaños!
1: Impresionante el desayuno que trajo Marina Bianco, es impresionante. Feliz cumpleaños.
0: Feliz cumple, Marina, y además en toda la coordinación de los equipos de producción de Gonzalo Araya, así que estamos de 10 en esta mañana de sábado tempranísimo. Marce, decime algo, contame algo.
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0: Bien, muy bien. En un ratito el doctor Eduardo Aguá, que le damos la bienvenida. Doctor, buen día.
3: Muchas gracias, Marcelo. Buen día. Muchas gracias.
0: Va a relatar un partido, usted que tiene una buena visión del campo de juego.
3: Exactamente, sí, exactamente. Lo voy a relatar, Marcelo.
1: Bueno, en un ratito. Que tiene una buena visión, ya atacó la primera de las 6 medialunas que tiene, Marcelo. Sí, tranquilo.
0: Pero trate bien, de comerlo antes posible y de tomarse un algo, viste, porque si no, no vas a poder relatar, ¿eh?
3: Claro, ahora me va a traer café Candolo, vas a ver.
0: Bien, Sergio, ahora oficialmente, ¿qué querías decir de Moyo?
4: No, reconozco su trayectoria, su bien, nivel bien. Periodístico, uno. Pero no quiero decir que esté de acuerdo en todo lo que él dice, ¿eh? Ojo.
1: ¿En qué no estás de acuerdo?
4: A ver. ¿Eh? ¿En qué no estás de acuerdo?
3: ¿Por qué no aclarás un poco?
4: No, yo creo que puede haber malos árbitros, pero me parece que la AFA no está para el cuadrito de honor. Esa es mi sensación.
0: Se la metió en el ángulo, Moyo.
1: Epa. ¿Qué sos, como los dirigentes de River que están diciendo ahora Guardia Alta? ¿Estás diciendo por el partido de noche?
4: No sé. Pero es todo raro, digamos, por decirlo de alguna manera. Los que estamos afuera vemos que no somos del
0: mundo. No fue raro. Viste que hay una ola de inseguridad. El miércoles lo robaron a Racing. Bueno, le quiero decir algo. La comunidad de San Egidio lanza la campaña de abrigo para ahora, para el invierno, ¿no? La baja de temperatura ya se siente a la noche. Y podés colaborar vos, ¿no? Con un gesto para abrigar a aquellos que están sin hogar y que viven en la calle. Podés ayudar con frazadas, buzos, pantalones, medias en buen estado. El punto para entregar esas ropa, frazadas, pantalones que vos ya no usás y podés hacerle una gran ayuda a gente que necesita, es en la calle Rivadavia 851, en los horarios miércoles y jueves.
1: Repetimos, Marcelito Rivadavia, perdón, Marcelito.
0: 851.
1: 851.
0: Vos tenés una frazada que ya no usás.
1: Claro.
0: Un pantalón. Medias. Bueno, lo donás ahí a San Egidio, en la Casa de la Amistad, Rivadavia 851. Los miércoles de 16 a 17 y los jueves de 18 a 19, ¿no?
1: Impecable.
0: Y después te voy a dar un teléfono para que puedas comunicarte. Es el 11-2241-8064. Ahí te va a atender Lara, y claro, coordinas todo.
1: Repetir el teléfono, Marcelito. 8.
0: Sí.
3: 11-2241.
0: Sí.
3: El resto decilo vos.
0: 8074.
3: Muy bien.
1: 11-22-41-80-74.
0: Está como los árbitros vos, que entendés cualquier cosa.
1: No, lo estoy anotando porque lo quiero repetir, porque después la gente te manda mensajito por el Instagram.
0: No, seguro.
1: 11-22-41-80-64, Rivadavia 851.
0: Bien. Hacemos una breve pausa y vamos a meternos en una historia realmente increíble, ¿eh? Una historia de una persona que recorrió todo el continente en motocicleta. Acaba de llegar a Buenos Aires después de una verdadera proeza. Lo vamos a compartir. Ahora una breve pausa, dale.
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0: seguimos en sábado tempranísimo, 8 y 17, con una temperatura que dice cuánto, Marce.
1: 11 grados, con cielo ahora parcialmente nublado y un pronóstico de lluvias aisladas a la tarde y lloviznas a la noche, máxima 17 grados.
0: Bien, está un poquito acá en la ciudad como despejada, tratando de despejar,
1: sí, tratando,
0: ¿no?
1: sí, está haciendo un esfuerzo el día, por salir un poquito el sol. Vamos a ver, ojalá se cumpla.
2: A la tarde va a ser especial para eso, entonces.
1: ¿Para qué?
2: Para eso.
3: Para ver el partido, querrás decir.
0: El tipo está obsesionado. Lo único que quiere es comer y hacer lo otro.
4: Chau.
0: Sergio, ¿tenés título para hoy?
3: Sí, ¿cómo no? La emocionalidad como el gran protagonista de la política.
0: Un plomazo ese título.
3: Un plomo, ¿no?
0: Mi
3: tiadora que estaba cocinando y preparando ya el almuerzo dejó de hacerlo por ese título.
0: Qué expectativa.
3: No moleste, que tengo que escuchar ese
0: título. ¿Qué expectativa generó Rubín? Me pongo al lado de la radio para... Eduardo, ¿tenés título?
2: Sí, lo voy a mejorar, lo de Rubín. Devolvé los 26 millones.
1: No te lo pierdas, campeón.
0: Bien, muy bien. Es todo autorreferencial lo tuyo, Eduardo.
2: No, por favor, Martín, no digas eso tampoco.
3: Hay un estilo que cambió hace 6 meses, ¿viste? Comienza a ser todo autorreferencial los títulos de Eduardo, ¿viste, Martín?
0: Sí, ¿de qué es bestseller? Entonces,
3: claro.
0: Le quiero, después lo vamos a tratar un poquito. Hubo un recorte presupuestario muy fuerte esta semana.
3: Sí.
0: De 3 billones de pesos,
3: sí.
0: Pero claro, los recortes son sobre infraestructura, esto es obra pública en definitiva, educación y salud. Y en salud, entre otras cosas, equivale a 63 mil millones de pesos, el recorte va a impactar sobre... áreas, digamos, lucha contra el cáncer, la distribución de medicamentos de primera necesidad, de financia la prevención de las enfermedades de transmisión sexual y deja sin tratamiento a miles de pacientes crónicos. Hay que tener mucha precaución porque a esos 63.000 hay que agregarle a los recortes que se hacen también para el área de salud de las provincias, que son 25 mil millones.
3: La pregunta, Marcelo, es si no podrían ser otras áreas, porque evidentemente les está cayendo la recaudación, quieren ofrendar un equilibrio fiscal y un superávit fiscal mejor al Fondo Monetario, según vos contabas ayer en tu columna en Clarín, pero digo, ¿no se puede pensar en otras áreas que no sean estas?
0: Bueno, por ejemplo, la CIDE, ¿no? Que después vamos a dar una información sobre eso. Ahora nos vamos a meter en una, digamos, en una proyecto cíclope, ¿no? Una cosa realmente que conmueve, que es la iniciativa que tomó Sebastián Villanueva de hacer un periplo desde Ushuaia hasta Alaska. Y desde Alaska al obelisco, ¿no? Sebastián Villanueva acaba de cerrar la travesía, duró, ahora lo vamos a preguntar, varios años. Bueno, le pasó de todo durante esta travesía, ¿no? De vivir en lugares muy inhóspitos, de sufrir el frío, de sufrir las altas temperaturas. Estamos con Sebastián. Sebastián, buen día, ¿cómo estás?
5: Hola Marcelo, buen día, ¿cómo estás?
0: Bien, bueno, felicitaciones. ¿Cuándo cumpliste la meta?
5: Gracias. Llegué a Buenos Aires el 1 de mayo, hace poquito.
0: Claro.
5: Llegamos nuevamente.
0: Me imagino la emoción. ¿Cuánto te duró toda esa travesía?
5: Sí, la verdad que fue muy lindo, porque se ha formado una linda comunidad y duré 5 años y 2 meses.
0: Uh-huh. ¿Y cómo fue que decidiste... fue todo en moto, ¿no?
5: Sí, todo en moto, fueron 126 mil kilómetros recorridos desde América, desde Buenos Aires, Ushuaia, Alaska, el obelisco, y bueno, tenía la idea desde hace mucho tiempo hacer un viaje largo, tenía la intriga de ser nómade un tiempo, ¿sí? de saber qué se sentía, qué sensación iba a tener. Y bueno, me empecé a proyectar este viaje y se fueron dando las cosas de una manera, de la otra. Iba a ser de 10 meses y se transformó en 5 años y 2 meses. Y bueno, y armé el canal de YouTube, armé las redes y hoy en día vivo de esto, es mi trabajo.
0: O sea, hiciste una comunidad.
5: Sí, se armó una linda comunidad, hay capítulo de YouTube todos los domingos, también, bueno, trabajo con Instagram, con Facebook, con YouTube.
0: ¿Y cómo financiaste el viaje? O sea, ¿ibas trabajando? ¿Eran ahorros? ¿Cómo lo hiciste?
5: Al principio arranqué, sí, con ahorros, un pequeño ingreso que me había quedado en Argentina y con un sponsor que se había sumado a apoyar. Sí, no era mucho el ingreso, ¿no? Es más, sacaba un poquito de ahorro siempre para poder solventar gastos y recién al año y medio, dos años, me empezó a dar un retorno YouTube y las redes y bueno, de ahí empezó a dar la vuelta, ¿no? Y se transformó 100% en mi trabajo.
0: Claro. Me imagino que conociste un montón de lugares. ¿Qué fue lo peor que viviste o lo que más te impactó?
5: Lo peor que viví fue arrancar la vuelta en Canadá, en el Yukon, en el norte canadiense, con 25 grados bajo cero, en rutas de hielo, donde le tuve que poner clavos a las ruedas, y he terminado con principio de hipotermia, por ejemplo. Se me hinchaban las manos, o sea, fueron muchos kilómetros que fueron durísimos, hasta se me quemaron las córneas por el frío extremo. Así que sí, fue algo muy extremo.
0: ¿Y cómo ibas viviendo? O sea, ¿dónde parabas?
5: Y a veces hotel, a veces casa de familia, acampé mucho. Depende porque como también voy grabando, editando y demás, trabajando con la computadora, a veces se complica mucho el tema de tener que frenar, no sé, en un camping. Sí, y por ahí tengo que editar y estar varias horas, que necesito buen internet. Entonces, bueno, es un poco y un poco, ¿no?
0: Claro, sí. Realmente increíble, ¿no? Sí. ¿Y cuántos seguidores tenés ahora?
5: Y en YouTube somos como unos 362.000, en Instagram 450, Facebook también, somos una linda comunidad.
3: Sebastián, buen día. Dani, mucho te saluda, ¿cómo estás?
5: Hola Dani, buen día.
3: Dijiste que llevaste más de 5 años. Uno lo primero que piensa es que no había terminado el COVID todavía. ¿Cómo arrancaste ahí justo?
5: Arranqué el 5 de marzo del 2021.
3: Sí.
5: Estaba en plena pandemia, estaban cerradas las fronteras.
3: Por eso.
5: Y claro, en realidad yo iba a arrancar el 21 de marzo del 2020 y 2 días antes me agarra la cuarentena.
3: Sí.
5: 2 días claro. Antes de arrancar mi viaje. Tenía todo organizado.
3: Sí.
5: Y me retrasé un año y después, bueno, cuando arranqué dije, voy a arrancar por mi país, por Argentina, porque estaba todo cerrado, Chile estaba cerrado.
3: ¿Y no tenías temor porque no estaban las vacunas ahí todavía? ¿No tuviste temor nunca?
5: No, nunca tuve temor.
3: Ajá.
5: No.
3: Sí.
5: No, siempre fui de la política de cuidarme y tratar de estar lo más al aire libre posible, porque también creía que encerrarme y me iba a terminar bajando las defensas.
3: De hecho no tuviste COVID nunca.
5: No, tuve solamente en Bolivia a fin del 2021, por un bajo anímico que tuve, que me bajaron las defensas y no sé si fue COVID directamente, me enfermé fuerte, pero y nada más.
3: Y antes de empezar este periplo, ¿qué hacías? ¿Qué era vos? ¿Por qué querés ser un nómade? ¿Qué hacías? ¿A qué te dedicabas?
5: Yo trabajaba en marketing promocional y organización de eventos.
3: Ajá.
5: Y siempre me gustó la aventura, siempre me gustó irme de campamento, viajar en moto, viajar en camioneta también, o sea, irme a donde sea, ¿no? Pero siempre muy ligado a la aventura. Y tenía esas ganas y ese anhelo de decir, che, quiero sentir que es ser nómade, ¿no? Uno ve un montón de historias de gente que se fue, que vivió, que lo hizo, y como que obviamente que te queda ese bichito y decís, che, si no es ahora, ¿cuándo es? Si no es ahora, nunca. Así que se me dio todo y dije, bueno, voy a empezar a trabajar en eso. Y estuve como 5 años antes de arrancar, siempre por una cosa de trabajo, familiar y demás, y no podía arrancar hasta que, bueno, un día dije, que soy, le pongo fecha al viaje y listo.
0: Y Sebastián, de Ushuaia hasta Alaska, ¿cuánto tardaste?
5: 4 años y medio.
0: Ah, y después volviste relativamente rápido.
5: Volví rápido, primero porque el invierno estadounidense y canadiense me pateaba directamente, tenía que avanzar. Yo llegué para que te des idea, hice Chicago, Nueva York en un 20 de diciembre. Sí, 15 de diciembre, Chicago, lo grabé con 17 grados bajo cero.
3: Claro.
5: En la calle, se me congelaban las manos, la boca.
3: Metro de nieve.
5: Se me dormía la boca, no podía ni hablar.
0: Claro. Bueno.
3: ¿Qué familia tenías? ¿Qué familia dejaste acá o qué familia tenés?
5: Mi mamá, nada más.
0: Nada más. Y ahora cuando llegaste, ¿qué sentiste? Una gran satisfacción, me imagino.
5: Sí, la verdad que encontrarse con mucha gente que te sigue y que es parte de ese de atrás, ¿no? Del viaje, la verdad que fue muy lindo el cariño de la gente, que también pasa que viajando solo uno no la termina viendo esa gente, ¿no? Porque no es que salgo por ahí de un teatro y te encontrás con gente, salís de un programa y te encontrás con seguidores, como que estás siempre viajando, entonces es difícil encontrarte a toda la gente, ¿sí? Ajá. Que no, obviamente no estaba toda la gente, pero una parte de esos seguidores, encontrártelos en cantidades, no sé, 700, 800 personas que estén en el obelisco esperándote, no sé cuántas está bien. Y fue muy lindo. Hicimos un feriado, primero de mayo, mucha gente no pudo ir. Yo lo avisé un día antes igual porque no quería que tampoco se vaya de las manos el tema. Así que fue muy lindo, un lindo cierre de viaje.
3: Sebastián, buen día, mi nombre es Sergio Rubín. A lo largo del trayecto, ¿encontraste, por ahí la pregunta es un poco antipática, pero encontraste gente más acogedora, que te sorprendió, más solidaria, otra un poquito más seria, ¿quién será? Más desconfiada, porque ha sido un trayectorio un trayecto muy largo, y con distintos países, distintos pueblos, distintas idiosincrasias.
5: Sí, obviamente, cuando vas pasando por diferentes países vas viendo obviamente diferentes culturas, ¿no? Y también diferentes formas de ser de cada, no sé, no es lo mismo por ahí viajar por el interior de ejemplo, de Bolivia o Perú que de Venezuela, ¿no? O de Colombia. Por ahí son más acogedores, sí, son más hospitalarios, pero no es porque no lo sean en Bolivia ni en Perú, es porque son más cerrados. Sí, por ahí un poquito más cerrados y no se van a abrir de esa manera, ¿se entiende? Pero después sí. Todo el viaje la verdad que he encontrado gente increíble por todos lados.
0: Y Sebastián, ¿que ahora pensás en otro en otro viaje, en otro proyecto?
5: Sí, la idea es estar acá en Argentina un poco, hacer Uruguay, hacer Chile y después pensar en otro continente. Pero bien. También ligado a otras actividades, sí, voy a empezar a hacer un abanico de actividades acá. Relacionado a la moto, a todo lo que tenga motor.
0: Bien. Bueno, Sebastián, gracias, y gracias por contarnos esta aventura que encaraste y que tiene tantos seguidores. Gracias.
5: Dale, muchas gracias.
0: Chau. Sebastián Villanueva, vivió como un nómade, se fue hasta Alaska y volvió,
3: Hay que pedalear, Cinco años y un poquito más, ¿no?
0: Claro, una travesía por moto de 5 años, uh-huh. Estuvimos, mientras hacíamos la nota, mostrando muchas imágenes de esta, de este viaje, ¿no? Bueno, lo felicito, doctor Eduardo Abad, que en media hora llegó a las 8 y en media hora se comió las 6 media luna, las 6 facturas.
2: Pero Marcel, por favor, apenas 3, no sé, me han robado, me parece. Aprovecharon que no lo veo y me robaron, sí.
0: Bien, muy bien. 8:30, nos vamos al Mitre, informa primero.
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0: 8:31. En Buenos Aires el cielo está algo nublado. Temperatura 10 grados 4 décimas. Asalto en la casa de Tandil de Juan Martín del Potro. Tras romper un ventanal, los delincuentes lograron entrar a la vivienda del tenista ubicada en la zona de Don Bosco de ese partido bonaerense. De acuerdo a los primeros datos extraoficiales consignados por la Voz de Tandil, en la propiedad no había moradores. La crónica señala que sustrajeron varios elementos de valor, entre ellos trofeos y recuerdos de Del Potro. La madre del ex tenista, Patricia Lucas, fue quien descubrió el robo al regresar al domicilio. Trump advirtió a Taiwán contra la declaración formal de su independencia de China. Fue después de la reunión con el presidente asiático Xi Jinping en Pekín. No busco que nadie se independice, declaró el presidente estadounidense a Fox News. Este viernes el presidente taiwanés Lai Ching-te había afirmado previamente que Taiwán no necesita declarar formalmente su independencia, ya que se considera una nación soberana. Estados Unidos, recordamos, ha apoyado a Taiwán durante mucho tiempo, incluso estando obligado por ley a proporcionarle medios de autodefensa, pero con frecuencia tuvo que conciliar esa alianza con el mantenimiento de una relación diplomática con China. Faltan 26 días para el Mundial. Rodrigo De Paul reveló el plan que están llevando a cabo con Messi para estar a la altura de la competencia.
1: Hace nada, entre 2 y 3 meses que todos los días tenemos un plan de entrenamiento más allá de lo que hacemos en el club, y los dos nos matamos para físicamente llegar de la mejor manera. Tenemos un doble turno que nos lo propusimos y tenemos nuestro profe y ahí le damos y venimos bien.
0: En Buenos Aires el cielo está algo nublado, temperatura 10 grados 4 décimas, humedad 85%.
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5: Hola, buen sábado para todos. Los saludos desde el Autódromo Roberto Mouras de la Ciudad de La Plata, donde este fin de semana hay un gran festival de las categorías de la Asociación Corredores Turismo Carretera, donde sobresalen las camionetas TC Pickup, TC Pista Pickup, y también acompañan el TC Mouras y el TC Pista Mouras. Hoy, entrenamientos y clasificación, mañana las finales, pasando a lo internacional. A días del Gran Premio de Canadá, Alpine salió a pista en el circuito francés de Magny-Cours, donde se probaron los nuevos compuestos de neumáticos para lluvia. El encargado fue Pierre Gasly y el resultado fue altamente positivo. Argentinos en el exterior, José María Pechito López participará en las clásicas 24 horas de Le Mans, que se pondrá en marcha a las 10 hora argentina. El cordobés ganó la edición 2021. También participará el múltiple campeón de Fórmula 1, Max Verstappen, con Mercedes.

0: 8:35 de la mañana ampliamos la información sobre el robo que sufrió Juan Martín del Potro. Esto fue en Tandil, desvalijaron la casa del tenista, ocurrió en el día de ayer en una vivienda que tiene en la zona de Don Bosco, en Tandil. En la propiedad cuando robaron no había nada, pero descubrió los destrozos y los robos la madre de del Potro. De acuerdo a las primeras informaciones, se habrían llevado dinero, joyas, relojes, trofeos, medallas y recuerdos deportivos de del Potro, incluida algunas de sus codiciadas raquetas de tenis, ¿no?, que utilizó en campeonatos emblemáticos que él ganó. Así que estamos, la noticia está en desarrollo, la vamos a ir ampliando. Marce, contame.
1: La última imagen de Del Potro, perdón, sí. Marcelito, había sido hace 15 días en Miami cuando fue a ver la carrera de Colapinto.
0: Sí,
1: no sabemos,
0: claro,
1: si permanece allá o volvió, ¿no?
0: Sí, sí, aparentemente no. Bueno, la que descubrió esto fue la mamá.
1: La mamá, por eso.
0: Él no, aparentemente no estaba ahí. Uh-huh. En un ratito vamos a hablar, uno de los temas más polémicos de la semana lo vamos a desarrollar acá en sábado tempranísimo.
2: ¿Puedes decir algo que viene sobre ruedas?
0: Sí. Sí. Y tiene que ver con el Parlamento. Bueno, Marce, contame.
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0: Bien, muy bien. En instante vamos a hablar también de los motivos del enojo del presidente, que el día jueves, que fue un día donde tuvo un dato positivo inflacionario después de 10 meses, que bajó un poco la inflación, salió con todo, los tapones de punta, a insultar a todo el mundo, utilizando un vocabulario totalmente soez, acusaciones, como que no está bien el presidente, no sé por qué no está bien, no sé, Rubín, si vos desde la parte espiritual podés aportar algo.
2: No, bueno, yo me remito a lo que dijo Patricia Bullrich, que tiene una emotividad intensa, algo que se ha agregado ahora. O emocionalidad, ¿no? Me está corrigiendo muy bien, me parece ahí. Emocionalidad. Correcto, me corrige muy bien, Marcelita.
3: Es distinto.
2: Sí, es distinto, no, tal cual. Emocionalidad.
0: Habló 4 horas y media, o sea, 3 horas en una entrevista, todos en medios, ultra oficialistas, ¿no?
2: Sí.
0: Y después fue otro medio, 1 hora y media.
2: Ahora digo, ¿por qué no lo imita, ya que lo admira tanto a Donald Trump? ¿Por qué no lo imita a Trump y habla con todos los periodistas, da ruedas de prensa abiertas, se expone como corresponde? Porque lo mismo hacía Cristina, digámoslo. Esta cuestión es una pena, Marcelo, es tremendo, no es así. Ya llevamos muchos años de democracia. ¿Cómo no un presidente no se va a abrir una rueda de prensa?
0: Yo he entendido que no hubo ninguna conferencia de prensa de que asumió Milei.
2: No, yo no recuerdo, no. Siempre habla con...
0: No hubo de Adorni.
2: Sí. Mientras tanto, me llega la última encuesta de D'Alessio Wellerstein, Marcelo, me acaba de llegar, no para de caer Milei y su gestión. Digo, no le sirve esto, nada de esto le sirve. En un contexto que ha tenido...
3: Sí, pero Sergio, ¿qué querés si los salarios no llegan a empatar ni con la inflación? La gente no
0: están
3: a
0: abajo.
2: Sí. Por otro lado, está bien.
3: No llega a la gente.
2: Más allá de por
3: ¿cómo
2: qué.
3: ¿Cómo van a estar contentos?
2: Por otro lado, tuvo una baja, está bien, veremos por qué fue esa baja, pero tuvo una baja de la inflación, le están entrando muchos dólares, es decir, podría mostrar algunas cosas, pero no, está sumido en esta cuestión, esta pelea. Decir que del otro lado, cuando uno ve el peronismo, cómo se está peleando en todos los niveles, en la provincia de Buenos Aires, en el Senado, ahora los propios senadores kirchneristas están peleando, tiene un campo orégano por ese lado que le contrabalancea un poco la situación.

0: situación, sí. No sé, Marcelo, lo que vos pensás.
1: Sí, claro, obvio, no tiene nadie enfrente, o sea, pero eso es lo llamativo, que el gobierno se enrede solo entre ellos, ¿no?
0: Claro.
1: Bueno, Marce, contame.
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1: Bien, muy bien. ¿Cuánto va de programa, Marce?
2: Y ya vamos.
1: De las 7, mira.
2: Desde las 7, 1 hora 41 minutos.
1: El tipo no dice nada, tira la pelota al tribuna. Bueno. Ok, ¿tenés otra novedad, Marce?
3: Acabás de decir que vamos a ir una nota que va a ser el escándalo de la semana, la gran noticia del escándalo de la semana. Pensé que ibas a traer al árbitro del partido, pero aparentemente no, vos mismo lo estabas.
1: No, yo con los árbitros no.
2: No se pelea, Marcelo.
1: No tengo amigos entre los árbitros.
2: No pierde el tiempo, Dani, con esas cosas. 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
0: Marcel,
1: sí.
0: ¿Le puedo hacer una pregunta al señor Moyo?
1: Sí.
2: No.
0: Bueno. Señor Moyo, ¿qué pasó con Paredes? ¿Se está viniendo abajo? ¿Qué es lo que pasa? ¿Están pensando realmente en la Libertadores?
3: Es el mejor jugador argentino con Di María, a pesar que hay muchos que lo quieren bajar y devaluar a Di María, ¿no? Los dos son los dos mejores jugadores argentinos. Y tal es así que Paredes está analizando ofertas del fútbol europeo y ofertas del fútbol norteamericano, de dos amigos que tiene triunfando en los Estados Unidos. Así que no pasó absolutamente nada. Tiene una personalidad tremenda, se enamora todo el mundo. Recién Marcelita acaba de contar de alguien que
2: Joaquín Levington.
3: Por eso, todo el mundo se enamora de Paredes.
1: Ajá. Bien, muy bien. Bueno, ahora no igual tenemos el columnista deportivo Juanpi.
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5: ¡Qué cagada!
3: No, bueno, perdóname que todavía no le pedí disculpas como vos querías a Úbeda, ¿viste?
0: Bueno, vamos a ver ahora, tiene un desafío grande. Hay una hinchada que quiere que vuelva a Villa, a Boca.
1: Vamos a una tanda y volvemos. Sigue tirando letra el flaco.
0: Tira.
2: Dani, dale el gusto, pedile disculpas a Úbeda. Y ya todos los fines de semana tenemos la misma pregunta. Dale el gusto, por favor.
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0: En sábado tempranísimo, obviamente hay mucha expectativa esta semana por lo que tiene que ver con la sesión que se está llamando por el caso Adorni, ¿no, Sergio?
1: Sí, efectivamente, esta semana no pudo ser, no lograron los votos la oposición. Vamos a ver si finalmente la próxima lo logra, ¿no?
0: Claro, sí, sí. Mirá, vamos a hablar con el diputado Sago, el diputado Oscar Sago, que creo que, no sé, que está, también está impulsando este tema de Adorni, ¿no? Sago, buen día, ¿cómo está?
2: Buenos días, ¿cómo andan? ¿Todo bien?
0: Todo perfecto, ¿usted?
2: No, nosotros no convocamos, no fuimos uno de los convocantes de esta sesión. La sesión no se realizó porque no iban a tener el quórum suficiente, no es que ni siquiera la levantaron antes de iniciar el proceso de a ver si tenían o no tenían quórum. Y ahora hay una sesión el día miércoles a las 10 de la mañana ya convocada, sí, por el oficialismo. Hay un montón de temas, creo que son 14 temas ya pedidos: zona fría, la ley de hojarasca, algunos acuerdos bilaterales internacionales que hay ya aprobados por comisiones, y después sí entró una que es la misma, que sería, creo que es la misma prácticamente, no sé si hay los mismos 4 expedientes que tenía la presentación, porque no todos los diputados firmaron en conjunto, firmaron distintos,
0: ¿La ve flojo de papel y la...?
2: Y porque hay una sesión convocada a las 10 de la mañana, donde habría una prelabor a las 9, ponele 9:30, para quien... Y después la de las 11, con 14 temas, yo creo que no va a dar resultado, porque vos fíjate, a ver, si están convocadas a las 11, donde tenés a las 10 de la mañana convocada una, vamos a ponerle los 30 minutos de changuín que te das para el quórum, si se inicia la reunión esa, ¿cómo haces para las 11 que inicie el otro proceso? Es medio complicado, medio tirado de los pelos, pero bueno, habrá que ver cómo en labor parlamentaria se acomodan los melones.
0: Claro, claro. Sí, Sergio.
2: ¿Entendés? No, el proceso es así y no es, no, no, no lo puede, es un reglamento, no se puede cambiar.
1: Sago, buen día. ¿Usted tenía una posición crítica respecto de...?
2: Sí, siempre. Desde el primer día. Ahora, consideramos que verdaderamente se tiene que hacer cargo el gobierno. Ya se hizo cargo el gobierno, no lo quiere dar, que dé un paso al costado. Me parece que comete un error, pero yo, para mí, ya está. El tema Adorni ya es una cuestión del Estado Nacional, que la verdad que está pagando un costo enorme, y si vos me decís para mí, que lo siga pagando, ¿qué querés que te diga? Se van empezando a demostrar que teníamos razón, que es un gobierno que no quiere entender, que está sumergido en internos permanentes. Esto es un problema de interna. Nadie quiere aflojar un tramo de que si se va Adorni, si se queda Santiago, que se queda Santiago, se va Pepito, si se queda Pepito, no se va. La verdad, nos tienen sumergido en una interna de ellos que a nosotros no nos importa absolutamente para nada.
0: Es una interna que no sería por la dirección que tiene el gobierno, no es que discuten políticas, aparentemente no. Son cosas personales.
2: Pero lo peor de todo es eso. ¿Cuánto hace, Marcelo? 70, 80 días ya que estamos discutiendo esto, y el país va para cualquier lado. Festejamos una baja de la inflación, sí, por supuesto, pero verdaderamente vos salís a la calle. Yo ya salí, caminé, ahora me voy a primera junta a hacer una caminata de la ciudad de Buenos Aires, vamos a trabajar, estamos trabajando ya con expectativas, alguna cosa, y vos le preguntás a la sociedad, tiene miles de problemas, no le importa ya, ¿sabés lo que te dice? Ya está, otro corrupto más. ¿Me entendés? No les importa la sociedad, porque la sociedad tiene miles y miles de quilombos. Vos caminás por la ciudad de Buenos Aires y te encontrás locales vacíos, la gente que no tiene laburo, un montón de problemas, no llegan a fin de mes, hay un montón de cosas. Te dicen la inflación, el mes pasado 3.6, este mes 2.6, ¿no? Como dicen, bueno, y vos fíjate que la paritaria 2 puntos, seguimos perdiendo los bajos niveles, los más bajos salarios que hay en los últimos 40 años. Entonces vos decís, la gente te llama y no le importa ya ni Adorni si es corrupto o no corrupto, que lo juzgue la justicia como a todos los corruptos, que pasa un mes, 2, 5, 10, o más tarde o más temprano. Pero la gente ya no le importa ese tema de Adorni. El problema del gobierno, y creo que lo tienen adentro, y bueno, es un problema de ellos.
0: Sí, Daniel, le querías preguntar algo.
1: Sí, no, le decía, diputado, que entre los que mencionó también el tema de la inseguridad, que es el que más le preocupa a la
2: gente. Sin duda. Pero es terrible la provincia de Buenos Aires, porque si no vamos a decir que no atacamos al sector kirchnerista. Pero por supuesto, ustedes vieron lo que es, ustedes mismos, ¿no? Bueno, la mayoría que también trabaja en los espacios televisivos de TN, todo, lo que muestran todos los días. El sufrimiento de la gente que se levanta a las 5 o 4 de la mañana y tiene que volver el otro día, ya no fue a la 1 de la mañana, a las 2 una entradera, a las 8 de la noche.
1: Porque, diputado,
2: en un barrio de Ituzaingó, es una locura.
1: La gente cree que el problema de laboral, bueno, se irá a una plataforma, manejar un Uber, una serie de cosas. Cuando te gatillan a las 5 de la mañana, en algún lugar se han duplicado las muertes, ¿eh?
2: Por supuesto, no hay cura. Entonces, si no atacamos todos esos problemas, a la gente ya no le importa lo de Adorni, que es gravísimo.
1: ¿Y por qué cree
2: es gravísimo?
1: ¿Y por qué cree que lo sostiene?
2: Porque viven en una antirrealidad, en una interna que no le importa a la gente, y lo tienen que entender. Que si gana Karina, que si gana Santiago, que si gana el presidente, que si ganan los ministros, y todos tienen miedo. Si no, no vieron, tienen miedo de hablar. Vuelve el micrófono, ministro, es una cosa de loco. Te parecen Fidel Pinto. Entonces, la verdad, basta, termínenla. La gente tiene 2 millones de problemas, hay un montón de problemas.
0: Pero para encarar el Congreso, ¿usted piensa que no va a avanzar esa idea?
2: No, estoy convencido que no, porque aparte yo le dije, a ver, y no es vinculante. ¿Qué vamos a hacer cuando salgamos ahí no es vinculante? ¿Un scratch más con todos los que tienen? Si día a día va teniendo problemas. Ya se compró un millón de problemas. Digo, pues, entendemos, ¿no? Y el problema lo tiene el gobierno, que sigue sumando... mala imagen, sigue sumando una caída estrepitosa de su imagen. 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

0: Un muerto en la autopista Perito Moreno ocurrió hace minutos. Es uno de los dos hombres atropellados por un camión cerca de la zona del peaje, en circunstancias que se tratan de establecer. El otro es un joven de 19 años que resultó con politraumatismos y fue trasladado por una unidad de emergencia a un hospital. Murieron 5 turistas italianos en una experiencia de buceo en las Islas Maldivas. Los 5 fallecieron tras intentar explorar unas cuevas a 60 metros de profundidad, explicó la policía local. Fue tras saltar de un yate de lujo que navegaba en el atolón de Babú, en las Maldivas. Entre las víctimas, una profesora investigadora de la Universidad de Génova y su hija de 21 años. También murió el instructor de buceo y gerente de operaciones de la empresa que había gestionado las reservas, además de otros 2 hombres. Tenis Masters 1000 de Roma, la semifinal entre Sinner y Medvedev, suspendida ayer por la lluvia, deberá reanudarse este sábado, sin pronóstico de precipitaciones en la capital italiana. Ya hay un finalista, se trata de Casper Ruud de Noruega, que eliminó al argentino Luciano Darderi, nacionalizado italiano, por 6-1, 6-1. Cielo algo nublado en Buenos Aires, temperatura 10 grados 4 décimas, humedad 85%.
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0: seguimos en sábado tempranísimo. Marcela, decime.
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0: Bien, muy bien. Sergio Rubín dice que tiene información confidencial de una encuesta que se llama así, La economía afecta el humor social. Ahora un ratito lo va a contar. Se viene el señor Bexeller.
2: Sí, hablando doctor... de eso, Marcelo, vos sabés que decía algo recién Juanpi, nuestro operador estrella, que es muy cierto. Vos cuando escribiste un libro... le regalaste el libro a los oyentes. Cuando Jorge Fernández Díaz escribe un libro, le regala el libro a los oyentes. Cuando Rubín... ¿cuándo regaló? ¿No sortió un libro entre nuestros oyentes?
0: No, lo que pasa es que se agotó. No sé si hay...
2: agarrás uno, el primero, y decís... claro. Es para la gente que me hizo famosa, es para la gente... Y venís y lo sorteás en este programa.
0: Yo acá tengo uno, así que podría...
2: Qué suerte, porque a mí no me regaló nada, Marcelito.
0: No, a mí tampoco, me lo mandó en la editorial.
3: ¿Cómo? ¿A vos no te mandaron, Danito?
2: No, nada. Y recién Candolo le refrescó alguna de las cosas que yo hice por él y nada, ¿viste?
0: Claro. Bueno. Bueno, ahora venimos con lo de Sergio, ¿eh? Pero antes, Marce...
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2: A mí no me gusta ser buchón, ¿no? Pero el día que yo agarré y te dije, espera que lo miro en OLED, quedó grabado y asumo mi responsabilidad. Dijiste, ahora viene Rubín con un título y está mirando Google. Rubín.
3: No es verdad. No, es verdad.
0: Un ladronzuelo, querés decirlo. Un ladronzuelo.
2: Se está viendo por YouTube, lo está viendo por YouTube.
3: Google no, estoy repasando.
2: No, Google no, inteligencia artificial.
3: No, estoy acá, miren acá. Estoy repasando los datos que me va a pedir el señor Bonelli, el conductor de este programa. Claro. Tengo que responderle como corresponde.
0: Muy bien. Afanando, ¿no? En Google.
2: Exactamente, bien. Marcelito, se está viendo por YouTube, mirá.
0: 9:06, sí, Marce.
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0: Bien, muy bien. 9:06. Todavía el tipo no habla, se niega a hablar del tema, pero no importa, Marce, seguí vos, dale.
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2: Hacelo más largo, ¿sí? Que está copiando todavía.
0: Voy a llevar el sábado próximo el libro del doctor Eduardo Aguad y lo sorteamos.
2: Bien, ¿sí? Marce.
0: La gente, ya que él es tan tacaño que tendrías que ir y comprar 10 libros y los sorteamos los 10 libros.
4: Qué papelón.
3: Mínimo 10. Bien,
0: claro. Pasa que ahora se agrandó y el tipo. Ya es BC, entonces...
3: Ahora la editorial Planeta me va a mandar 10 libros para regalarle a los oyentes, estoy seguro.
2: Sería bueno 9, que Gonzalo, nuestro encargado del YouTube, enfoque a Rubín, está copiando, que lo enfoque en primera plana.
0: No, tiene info confidencial, Danito, tenle fe.
5: Marcelo, mucho se habla que la IA va a reemplazar a médicos, va a reemplazar a abogados, pero también va a reemplazar periodistas, parece, ¿no? La inteligencia artificial.
0: No, ni lo mencioné, por favor, chico, eso.
1: Eso falta mucho.
0: 9:08, dale, vamos.
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0: Bien, hoy relata para este concurso en Radio Mitre el doctor Eduardo Daniel Aguat y el señor Sergio Rubín. Ambos relatan, así que vayan preparándose.
1: Dale. Rubín, te tengo fe.
3: Gracias, gracias, Marcelita.
0: Y sí, sabe tanto deporte, opina tanto, debe saber bien relatar. Sí, vamos a una pausa y volvemos, dale.
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0: Seguimos en sábado tempranísimo. Ahora no vamos a ir a Tandil, pero antes, Marcela, decime.
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0: Bien, el tipo, escucha esto, escucha esto, Rubín, Marce,
2: sí,
0: Aguad, Moyo.
1: ¿Qué pasó?
0: El tipo tiene rango de ministro, no es ministro, tiene rango de ministro,
1: sí.
0: Rango de ministro, tiene mucho poder, maneja mucho presupuesto. Lo está auditando Karina Milei. Lo está auditando Karina Milei. Y es porque algunas cosas de su patrimonio no le cierran. No es alguien vinculado a Karina, obvio.
1: Claro, obviamente.
0: No, no lo investigaba.
1: Claro.
0: Tengo entendido que Karina Milei mandó como una misión a Miami para hacer un relevamiento. Quilombo en puerta.
2: ¿Te hago una pregunta?
0: Sí.
2: Sin revelar nada. ¿Está pisando un callo de alguien que lo tiene enfrente en la interna?
1: ¿Está pisando un callo?
0: Sí. Tiene que ver con Santiago Caputo.
2: Exactamente.
0: Tiene que ver, sí. Lo está ahí, lo está poniendo, qué sé yo, ¿viste? Vamos a ver. Bueno, damos la información temprano de el robo en la casa de del Potro, ¿no?
1: Sí.
0: Un robo que aparentemente se le llevaron un montón de, sobre todo, pertenencias, ¿no?
1: Sí, la de valijar. Valor sentimental también.
0: Claro, ¿no? Trofeos, medallas, raquetas, claro. Digamos, de partidos memorables. Estamos con nuestro colega Bernardo Paredes, periodista de Multimedios de La Voz de Tandil. Bernardo, buen día, ¿cómo estás?
3: ¿Cómo andas, Marcelo? Buen día para vos ahí, para la gente en la mesa.
0: Bueno, ¿está confirmado el robo? ¿Cómo sería?
3: Sí, un robo anoche entre las 21 y las 22 horas en la casa de donde vive la familia, más puntualmente la madre y la hermana. Es por la zona de Don Bosco, a unos 15 minutos del centro de Tandil. Para el que conoce la ciudad, es pasando la zona del lago, del dique, a unos 2 kilómetros, una zona turística que ha tenido un gran crecimiento en cuanto a lo que es la construcción de viviendas, de cabañas y también de algunos complejos. Y que bueno, y lamentablemente ayer en ese horario que te mencionaba anteriormente, por lo que tengo entendido y pude confirmar ahora en el transcurso de la mañana, 3 personas ingresaron en el lugar, estuvieron un tiempo que todavía no pueden hacer el cálculo, están tratando de ver todos con las cámaras de seguridad y se llevaron dinero, joyas, algunas alianzas, trofeos y bueno, algunas pertenencias de Juan Martín del Potro.
0: Claro, sí. Realmente sorprende, o en Tandil no hay, o hay problema de inseguridad.
3: A ver, Marcelo, hay, quizás no tanto como en otros lugares, son pequeñas los hechos que ocurren, pero bueno, sin lugar a dudas que uno de esta manera resuena mucho porque es Juan Martín del Potro. Es una zona relativamente tranquila, esta que te mencionaba, donde tiene la vivienda la familia de Juan Martín, aunque hace 1 o 2 años también, por esa zona de Don Bosco, en un country cerrado, habían realizado un robo realmente muy importante, y bueno, y ahora con esto lo del Potro también.
2: ¿Esto es una casa a la calle o está en un country la casa?
3: No, es una casa a la calle, pero bueno, es un barrio donde no hay tanta gente. Está prácticamente, para que claro, se den una idea, la avenida Don Bosco,
2: sí,
3: de asfalto,
2: sí.
3: Esta es una calle de tierra a unos 300 metros más o menos de esta avenida que te mencioné.
0: Fue una operación así muy precisa, en una hora se llevaron todo.
3: Sí, bueno, es, a ver, Marcelo, lo que están trabajando ahora policía, fiscalía, investigadores, a ver cómo fue, si estaba marcada la casa, si tenían algún trabajo previo de inteligencia, si observaron los movimientos de la madre y la hermana para arriesgarse y hacer este robo, porque también hay un dato no menor para lo que es la ciudad, que tienen que ver con las distancias que hay, por ejemplo, de la Casa del Potro al centro de la ciudad son aproximadamente 15-20 minutos para ir y otros 15-20 para volver. La persona que hizo esto y sabiendo eso y estando al tanto de que había salido la familia del lugar, tiene esa porción de tiempo para saber por cuánto tiempo no va a haber nadie en la casa.
2: No estaban ni la mamá ni la hermana, confirmado.
3: No había nadie en el lugar. Es la madre la que vuelve a la noche, se encuentra con la situación y que inmediato hace la denuncia a la policía, llega la policía, gente de fiscalía que estuvo varias horas en el lugar para tratar de ver y ir resolviendo el caso.
0: Bien, ¿querías preguntar algo, Sergio?
2: No, que es otro hecho de inseguridad, que creo que ya ahí por esa zona de Tandil, claro, ya han pasado muchas cosas muy complicadas. Estamos hablando de una zona muy próspera de la provincia de Buenos Aires.
4: Turismo, ¿no?
2: Claro.
4: ¿Del Potro vive ahí habitualmente cuando está en la Argentina o no vive?
3: No, a ver, Del Potro está radicado en Miami,
4: sí.
3: Viaja constantemente por tema de sponsor y de distintas campañas que hace. Cuando viene a Tandil, obviamente para ahí, en la casa con su madre y la hermana, pero bueno, capaz que viene 3-4 veces al año.
4: Hay una campaña, no tiene nada que ver, no que no se malinterprete esto, pero justo esta semana hay una campaña muy fuerte de Del Potro con la compañía de seguro que él es Imagen, ¿no?
3: Sí, hace un par de semanas me parece que está la imagen de una compañía de seguros.
0: Y decime, Bernardo, ¿qué es lo que se robaron? ¿Qué se sabe?
3: Mira, dinero, joyas, alguna alianza de los padres de casamiento, trofeos me parece, y alguna indumentaria de Juan Martín, pero todavía confirmado no está todo, teniendo en cuenta lo que te contaba anteriormente, que bueno, que están en investigación y siguiendo a ciencia cierta cuál ha sido el motín que se llevaron.
0: Bien, muy bien. Bernardo, gracias, ¿eh?
3: Marcelo, muchas gracias y buen fin de semana.
0: Buen fin de semana. Bernardo Paredes, colega nuestro ahí.

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0: 31 minutos de las 9 de la mañana. Buen día, ¿cómo les va? Bienvenido. Sí, había que arrancar con este tema. Sí, claro. La vida es un carnaval de la gran Celia Cruz para comenzar esta mañana. Me estoy acomodando. ¿Qué tal? Buen día, ¿cómo andan? Bienvenidos. Gracias por los saludos ya a los que me están escribiendo por acá. Señoras y señores, sí. Estoy celebrando un año más y estoy acá con ustedes, ¿eh? Estamos de pie, pero estamos haciendo lo que nos gusta. Muchas gracias ya a todos los que me están saludando. Buen día, gracias a la gente que está de ese lado y que me va acompañando. Estoy respondiendo todos los mensajes por acá, pero muy buenos días a todo el mundo. Gracias a Dios. Gracias a Dios por este nuevo día, ¿eh? Y por un yo muy agradecido en lo personal por un nuevo año. Hay que celebrar, estoy celebrando el haber arrancado este nuevo día y este nuevo año también, señoras y señores. Acá empezando la mañana a través de Califer 94.7. Toda la mañana vamos a estar, pero vos también vas a ser el agasajado hoy. Sí, sí, por el solo hecho de estar escuchando la radio ya vas a tener la posibilidad de llevarte algún regalo. Sí, sí. Hoy ustedes también van a ser agasajados. Le mandamos saludos a todos los que están ahí de ese lado ya. Empezando la mañana y arrancando, por supuesto, la edición del día de hoy del López Dish, lo tenés aquí en California. Hoy estamos de festejo, ¿eh? Torta, los globos, la piñata. ¿Trajimos la piñata? ¿Viste los cumpleañitos, los bonetes que te ponían en los cumpleañitos de nuestras épocas? Los que tienen poquito, 40, y ¿se acuerdan los la bolsita que te venía con las sorpresas? El momento de la piñata era crucial. El chocolate no podía faltar. Las diferencias de los cumpleaños de nuestra época y los cumpleaños de ahora. Muy sofisticados los cumpleaños de ahora, ¿eh? El corte de la torta era crucial. ¿Cuáles eran los momentos más cruciales del momento? Partamos de la base cuando ya se rumoreaba que alguien del barrio, de la cuadra o de tu curso, sí, de tu escuela, lo estaban por festejar el cumpleaños y todo el mundo, che, será que me va a invitar. Y aparte cuando el cumpleañito si era de él, sabés que estaba bien, viste, que sabíamos de que iba a haber una buena torta, la bolsita iba a traer buenos regalitos. Uno quería ir a esos cumpleaños. Claro, eran muy distintos a los cumpleaños de ahora. Así que bueno, acá estamos, gracias a Dios, por un nuevo día. Y con ustedes de ese lado, que sé que son un montón que están ahí de ese lado ya, gracias. Ahí estoy tratando de responder todos los mensajes por acá. Gracias, Nadia. Le mandamos saludos a Nadia. Los sorrentinos de ayer, no, una cosa de locos, Nadia. No, espectacular. Le mandamos saludos a Nadia ahí en sintonía. Cristian, feliz cumpleaños, gracias. ¿Quién está saludando? Gracias ahí a todos los que están escribiendo. Hola, Normita. Gracias, Ofelia, que me está saludando por acá también. Ofe, bienvenida. Gracias, Ofe, pero todo lo mejor.
1: Buen día, Cristian, ¿cómo estás?
0: Hola, buen
1: feliz
0: día.
1: ¡Feliz cumpleaños!
0: Gracias, Ofe, querida.
1: Lindo.
0: La estoy pasando de maravilla.
1: Espectacular día también hoy, así que
0: a la verdad que sí. Tal cual.
1: Chau, chau.
0: Gracias.
1: Besos.
0: Ofe, oyente número uno de este programa. Le mandamos saludos a Ofe ahí en sintonía también. Y hoy está cumpliendo años también. Le mandamos un saludo enorme porque tengo amigos que cumplen años hoy. Tempranito la estaba saludando también María del Carmen ahí, a su nuera Clarita, que está cumpliendo años en el día de hoy, así que por supuesto todo lo mejor para ella. Clara, feliz cumpleaños, ¿eh? Cumplimos el mismo día y así que saludamos a Clara, todo lo mejor. Y María del Carmen saludándola a ella también, los Messi's ahí, todo lo mejor, sus cuñados también para ella en el día de su cumpleaños, así que bueno, todo lo mejor, gracias por estar ese lado. También hoy está cumpliendo años la nieta de mi amiga, está en sintonía Tina y Hugo Jimaraes, así que por supuesto, también los saludos ahí para todo lo mejor para Agos, nieta de Hugo y de Tina también, Tina y Hugo Jimaraes, que bueno, su nieta hoy está cumpliendo años, así que le hacen llegar mis saludos, por supuesto.

0: Le mando un saludo enorme ahí también.
1: Hola, Cristian querido, feliz cumpleaños.
0: Gracias, genio.
1: Por muchos años más, obviamente. Buena jornada, buen
0: fin de... Si Dios quiere. Gracias, genio, gracias, amigo. Rubén, ¿no? Que está en sintonía también.
2: Cristian, feliz cumpleaños, querido.
0: Que gracias, querido.
2: Que lo pase junto a la familia.
0: Gracias.
2: Abrazos, bendiciones, querido.
0: Todo el equipo de Todo Motos, que está full en sintonía. Muchas gracias.
3: Cristian, buen día.
0: Hola.
3: Feliz cumpleaños, que la pases bien.
0: Gracias,
3: que
0: genio.
3: Que siempre te bendiga.
0: Gracias,
3: saludo.
0: Amigo.
3: Saludo.
4: Buen día, feliz cumpleaños.
0: Hola.
4: Que lo pases muy bien, que se cumplan todos tus deseos.
0: Ojalá.
4: Te escucho todos los días, soy Teresita.
0: Gracias, Tere.
4: Quisiera participar por los sorteos.
0: Te anotamos al toque, Tere, ¿eh? Obvio. En un ratito hago los anuncios de los sorteos. Hoy tenemos, hoy estamos regalones, obvio.
4: Que sigan los éxitos.
0: Gracias.
5: Hola, Cristian, buen día, ¿cómo estás?
0: Bien, amigo.
5: Feliz cumpleaños.
0: Gracias.
5: Espero que pases bien, que pases lindo. Quiero saludar a mi hijo Daniel.
0: Ajá.
5: Ursula, que está cumpliendo 9 añitos también hoy.
0: Saludos a Daniel.
5: Anda conmigo acá trabajando.
0: Mira.
5: Estamos en el camión. Y después iremos a casa a ver qué compartimos.
0: Más vale.
5: Así que pasan un lindo temita para ver que tengan programación. Muchísimas gracias.
0: Feliz cumpleaños ahí para tu hijo, amigo. Muy feliz cumpleaños a Daniel también en el día de su cumpleaños hoy, por supuesto. Todo lo mejor, Daniel. Pasala súper. ¿Cómo está Mabel? Muchas gracias por tus saludos, Mabel, también. Gracias, genial. Le mandamos saludos ahí a Mabel y al Doc Mario también. Le mando un saludo enorme ahí, ¿eh? Gracias a toda la gente que está dejando sus audios en la mañana de hoy aquí. Bueno, hay varios, ¿eh? Hay varios en este día.
6: Feliz cumpleaños, Cristian. ¿Cómo
0: gracias.
6: Estás?
0: Gracias. Todo bien, genial.
6: Que tenga un bendecido día. Mi nombre es Gloria.
0: Ok.
6: Ahí terminando 90.
0: Ok, Gloria.
6: Quiero participar de todos los concursos y que
0: dale.
6: Te pase un muy feliz cumpleaños.
0: Lo estoy haciendo, genial. Muchas gracias, amiga. ¿Qué más tenemos acá? Hola.
7: Cristian, feliz cumpleaños, que pase lindo.
0: Gracias.
7: Sorteo, me llamo Liliana.
0: Ok, Lili, te anotamos. Bueno, vamos arrancando, señoras y señores, y vamos comenzando aquí. Muchísimas gracias. Voy a tratar de contestar todos y de pasar todos al aire también. Bueno, hoy hago los anuncios a la vuelta de la canción de Celia, de lo que tenemos en el día de hoy. Recién arranca. Arrancamos los festejos. Sí, sí, hoy estamos hoy tiramos la radio por la ventana. 39 minutos de las 9:40, 37:91, Celia Cruz, con este temazo.

0: Bueno, me dejó un audio por acá. ¿Escuchaste este audio que me dice?
1: ¡Feliz cumpleaños, Kisan!
0: Pero muchas gracias, Olivia. Pero saludos a Olivia, que está en sintonía. Olivia me está escuchando, ¿no? Está escuchando la radio, ya le gusta escuchar buena música. Escucha este programa, así que le mandamos saludos a Olivia también. ¿Y después qué me dice? A ver.
1: ¿La copita de este yo?
0: ¿Qué dice ahí? Para, no le entendí ahí qué me dice Oli. Si cumplí 32, no entiendo qué dice Oli. A ver, ¿qué dijo Oli ahí? Ah, ok, cumpliste, sí, exactamente. Apenas 23, Oli. Sí, Oli, 22, sí. Sí, 22. Saludos a Oli. Bueno, tenemos muchos audios por acá, también estamos arrancando con la mejor música, por supuesto, en Califer 94.7. Vamos a estar hasta las 12:30. 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Acercaron recién a la radio una tarjeta de débito del Banco de Corrientes a nombre de, a ver, Vaini Héctor Darío. Vaini con B larga y con Y, Vaini, la primera con Y, la última y común. Vaini Héctor Darío, su tarjeta de débito la trajeron acá a la radio, se la encontraron en el cajero. Se olvidaron en el cajero la tarjeta de Vaini Héctor Darío, que lo pasen a buscar acá por Rodríguez Peña 880. Gracias, amigos que me están en sintonía. Quiero saludar a mi sobrina Clarita de Coco Curuzú, que es su cumpleaños, exactamente. La están saludando ahí a Clarita también en el día de hoy, pero todo lo mejor. Gracias por estar a ese lado. Los saludos para Clarita de parte también aquí, de sus tíos. Todo lo mejor, ¿eh? Ok. Mandamos saludos ahí a todos los que se van comunicando y que están de ese lado empezando la mañana. 40-37-91. 3774-403791. Gracias al amigo Daniel, mi amigo madrugador, que siempre está en sintonía. ¿Cómo anda Daniel? Que nos lleva en el cole para todos lados, escuchando ahí. Así que Daniel, querido, muchas gracias por tus saludos. 945-403791. 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Primeras canciones de la mañana en Lo Pedís, Lo Tenés. ¿Cuál es tu canción favorita? Esa es la idea, ¿eh? Escuchar tu música favorita también. Así que copate, dale.

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0: Hola Beatriz, Beatriz está en sintonía, está escuchando la radio. Me manda un mensaje muy lindo Beatriz por acá, pero qué bueno, genia. Gracias por las cosas lindas que me dice por acá, muy amable, me las guardo para mí, ¿eh? Muchas gracias, genia. Para mí es un placer estar todos los días acá, más allá de que es un laburo, no lo veo como un laburo, ¿viste? Cuando haces lo que te gusta, quizás a vos te pasa con tu profesión, ¿viste? Que no lo ves como un laburo, más allá de, bueno, de que hay que cumplir horarios y todas esas cuestiones, pero disfruto cada programa y para mí es un placer acompañarte, así que saludos a Beatriz, todo lo mejor, y me encanta que estés ahí, así que me estás acompañando también vos a mí, es mutuo, esto es mutuo, le mandamos saludos ahí a Beatriz. Y me guardo por acá el mensaje que me hace llegar muy amablemente también aquí, bueno, gracias, genia. Está Beatriz ahí del Sanatorio San Roque, así que le mandamos un saludo enorme a ella. Muchas gracias por tus palabras, genia. 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A mi amiga Silvia, también Silvia Dalmazo, que me escribe por acá. Gracias, Sil. A Susanita Siegler, que me está saludando también. Bueno, varios saludos por acá a todos los que van llegando. Buen día.
1: Cristian, buen día. Feliz Hola. Cumpleaños. Quiero participar.
0: Gracias. De la Museca María. Te anotamos, María. Gracias por estar ahí, genia. ¿Qué más tenemos?
2: Hola, Cristian, buen día.
0: Hola, buenas.
2: Muy feliz cumpleaños.
0: Muchas gracias.
2: También le quiero saludar a mi hermano Diego, que hoy está cumpliendo años.
0: Feliz cumple, Diego.
2: Ojalá me gane el helado de las moras para comer con él.
0: Dale.
2: Los 13 que estamos escuchando.
0: Gracias. Feliz cumpleaños a Diego también. Obvio. ¿Qué más tenemos?
3: Buenos días, Cristian.
0: Hola.
3: Feliz cumpleaños.
0: Gracias.
3: Que lo pases muy feliz día este día.
0: Gracias, genial.
3: Quiero participar con el sorteo de Don Carlos, Tati 921, gracias.
0: Ok, saludos, Tati. ¿Qué más tenemos acá?
3: Hola, Cristian, buen día. Feliz
0: Hola.
3: Cumpleaños, que pases muy lindo, lo tenés merecido.
0: Muy amable, genial. Gracias.
3: Y quisiera participar en todos los sorteos.
0: Te anoto.
3: Tres últimos números son 335, mi nombre es Andrea. Besitos.
0: Gracias, Andy. 5 minutos para llegar a las 10 de la mañana en toda la República Argentina. Señoras y señores, estamos en vivo en Califer. Nosotros aquí estamos hasta las 12:30 haciendo radio. Vamos a estar acá disfrutando de lo mejor, 5 minutos nada más para llegar a las 10 de la mañana. Gracias ahí. Gracias al Doc Orlando Galarza, que nos está saludando. Genio total, Orlando. Le mandamos saludos ahí. Gran amigo Orlando también, A pesar de que hace poco que nos conocemos ahí con Orlando, el grupito que hace rato no nos juntamos a comer ahí con el grupo. Así que le mandamos saludos a... Tiene que salir en estos días, tiene que salir juntada ahí. Gracias, Orlando. Todo lo mejor. Orlando Galarza, traumatólogo que nos acompaña también, auspiciante de este programa, obvio. Gracias, Columnati Distribuciones. Hola, Claudia. Hola, Tiago. ¿Cómo están, amigos? Todo lo mejor. Gracias, genios. Columnati Distribuciones está en sintonía también. Y que le vamos a dedicar un temazo para ellos que están ahí escuchando música. Obvio, todas las mañanas. Me está saludando la fanática número uno. Usted se enojó con Momi. ¿Usted se enojó con Momi porque Arjona la hizo pasar al escenario en el recital? ¿Se enojó o no se enojó con Momi? Le mandamos saludos ahí a Gabriela, porque Gabriela es fanática de Arjona. No sé si vio el momento en donde Arjona le cantaba señora a Momi de Luzu. Le mandamos saludos ahí. Dice, no, para nada, yo comparto Arjona, dice por acá. Le mandamos saludos ahí, gracias Gaby. Gaby, que hace muchísimos años, ellos vivían, estaban en Montecaseros, recuerdo, y hizo una torta con alfajores de chocolate, era Gaby, si no me equivoco. Nunca más comí una torta como... Espectacular, Gaby, Hoy pedí, sí, hoy quería una así con alfajores también, me di el gusto también, así que le mandamos saludos ahí. Gaby, creo que era un alfajor con, no sé, las alfajores Jorge, no eran esas, no recuerdo, pero hizo una, una torta, me parece que con alfajores así de chocolate. Muy rico. Una gran, gran chef Gaby, ¿eh? Capa total. 40-37-91. Bueno, estamos en vivo escuchando música. 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Gracias a... está el señor Rodrigo también, Cerrajería Mendiburu y David Moto escuchando la radio. 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Boxes YPF y el Full. ¿Viste lo que es el Full de la gente del ACA? Ah, no. Gracias a toda la gente que está en sintonía en Facu Distribuciones. Me están saludando la gente de Facu Express, así que muchas gracias por estar Facu Express también en sintonía. Qué gusto que esté Facu Express acompañándonos. Y todo el equipo de Facu Distribuciones, gracias Mario y Amalia, genios totales, y la princesita Fati, que no puede faltar, ella siempre escuchando la radio. Siempre con la radio encendida. Le vamos a pasar después su canción favorita. Reitero, esta tarjeta que la encontraron y la trajeron a la radio a nombre de Baini Héctor Darío. Su tarjeta está acá en Rodríguez Peña 880. La encontraron en un cajero. Así que si alguien lo conoce, al señor Baini Héctor Darío, que la pasen a buscar acá por Rodríguez Peña 880.

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2: Linda temperatura en Curuzú a esta hora, ¿eh? ¿Cuántos grados tenemos? A las 10:02, avanza la mañana. 16 de mayo del 2026, Curuzú Cuatía soleado a esta hora. Es el sábado, el fin de semana, señoras y señores. 13 grados la temperatura en Curuzú Cuatía. 13 grados la temperatura. ¿Cómo anda mi amigo Brian? El capo escuchando, experto en hacer salsas espectaculares. Nah, un chef, el amigo. Gracias por estar ese lado también. Bueno, todos los que están saludándonos por acá, hola, gracias. Gracias, Sandrita. ¿Cómo andas, Sandrita? Buen día. Todo lo mejor a Sandrita también. Gracias por los saludos, genia.
3: Hola, buen día, Cristian.
2: Buen día. ¿Cómo estás, amigo?
3: Feliz cumpleaños.
2: Gracias, genio.
3: Que lo pase bien.
2: Muchas gracias.
3: Y que cumpla mucho más. Y bueno, ahí mano está para los sorteos que hay.
2: Claro que sí.
3: Daniel Armando, 379. Muchas gracias.
2: Daniel Armando, que está en sintonía y que se quiere llevar la buceca de Don Carlos o las cremas heladas de las moras hoy, ¿eh? Obvio.

Gracias, Mari. Le mandamos saludos a Mari ahí también. Mari, vecina, ¿no? Vecina, me conocen del barrio, por supuesto. Le mandamos saludos ahí a los vecinos también. Qué buena onda. Le mandamos saludos a Mari. Es cierto, ¿eh? Le mandamos saludos ahí. Me conocen desde sí, desde muy chico. Así que le mandamos saludos a Mari. Todo lo mejor. Saludos ahí a su familia también, ¿eh? 4:04 en toda la República Argentina. Mi amigo, el señor Leo, me está saludando, cómo no. Gracias, Leo, gracias a los porteñitos. Capo total, Leo, Gracias, amigo. Vamos a escuchar buena música, 40-37-91. No solamente estamos acá para participar, sino para disfrutar de estos temazos que tenemos acá para compartir también en el día de hoy. Me están pidiendo un montón de música de este señor que hacía rato no escuchábamos, Un par de temas ahí también. Dicen, ¿se acuerdan cuando pegaba este tema Fujiya, esta canción, no? Hermanos, Irmão da Lua, también ese tema están pidiendo por acá. ¿Cómo no? Lo vamos a pasar en un ratito. 10:05. Es un día espléndido para escuchar música en la radio, y mucha música. 16 de mayo y tu canción favorita suena en el dial, dale.

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0: Arjona estaba sonando, ya hay muchas fanáticas de Arjona, así que sonaba acá también, ¿eh? Le quiero mandar un saludo enorme, está en sintonía, ojalá que esté en sintonía ahí, dame dos segundos, quiero saludar también.
1: Y la rubia para el taxi,
0: ya te digo,
1: ¿eh? Siempre a las 10 en el mismo lugar.
0: Gracias por estar en sintonía. 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Le mandamos saludos ahí a Anita. ¿Cómo estás, Anita? 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Le mandamos un saludo enorme también ahí. Así que gracias, Jengibre Pastelería. 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No, muy lindo está ese reel. Buena idea, Anita. Le mandamos saludos a Anita y todo lo mejor para ella también, ¿eh? Bueno, saludamos ahí. Bueno, muchas gracias. Gracias por estar en sintonía también acompañándonos, Así que todo lo mejor para la gente de Jengibre Pastelería. Cuánto me alegra de haberla visto a la amiga Anita también a full vendiendo. Así que todo lo mejor para Jengibre Pastelería. Invito a que sigan sus redes, Jengibre-Pastelería, que yo me busqué ahí unas alfajores de pistacho, con pistacho espectacular. Me encantó. Le mandamos saludos ahí a Anita. Todo lo mejor, genia.

Y tengo que agradecer el saludo a mi amiga Anita. También, como dice que le va Anita, gracias, genia. Muy amable, amiga, todo lo mejor también para usted. Gracias, amiga. Acá estamos, haciendo lo que nos gusta, así que estamos de 10. Y con saludo, así que bárbaro. Gracias por tu saludo, amiga. Bueno, pasaron a retirar la tarjeta que, qué bueno, apareció el dueño, así que de 10 apareció el dueño de la tarjeta. Muy feliz cumpleaños, Cristian, que tengas excelente día. Le mando un saludo enorme ahí. Gracias, Tere. Tere Tamañuk, que nos está saludando por acá también. Y gracias al amigo de Don Carlos que me mandaron. La gente de Don Carlos, mirá los pastelitos acá de dulce de batata. Y las alfajores, gracias Don Carlos, siempre tan amable. Con ganas de escuchar un temazo por acá, así que gracias Don Carlos. Ya estoy disfrutando unos pastelitos con dulce de batata por acá, mis preferidos, claro. 15:40, 37:91, Soda Stereo están pidiendo por acá. Vamos a estar escuchando el pedido de nuestro amigo también. Muchísimas gracias a todos los que están solicitando canciones. Muchos nacionales hoy para compartir, para disfrutar en el día de hoy. Así que mirá el temazo que suena.

0: Cuando pase el temblor, Soda Estéreo. Solicitado por el amigo Don Carlos, que está en sintonía, que hoy es el que va a agasajar a ustedes con unas porciones copetudas ahí de Buseca también, ¿eh? 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Ellos ponen el postre, así que bueno, estamos acá en vivo. Canciones. 22 minutos de las 10 y vos haces llegar tu saludo, tu música, tu canción preferida en la radio sonando, los saludos para tus seres queridos también, como lo hacen algunos que están de ese lado escuchándonos.
1: Hola, buen día, Cristian, ¿cómo estás?
0: Hola.
1: Quisiera mandar un saludo para mi hija,
0: sí,
1: Maya Victoria Ramírez, que está cumpliendo sus floridos 16 años.
0: Mira vos.
1: Los mejores deseos, dale, y éxito. Todo lo mejor para ella. Desde ya, muchas gracias. Algún tema que tenga ahí.
0: ¿Cómo no?
1: Para ella, para mi hija. Gracias.
0: Qué lindo, un papá emocionado saludando a su hija, ¿eh? Le mandamos un saludo enorme ahí también a este señor que dejó su audio y saludando a su hija aquí en la radio, así que todo lo mejor para ella, ¿eh? Excelente jornada, amigos. Gracias por estar a ese lado. Gracias por elegir este programa para expresar sus cariños y sus sentimientos para con sus seres más queridos, ¿eh? Así que un placer, cómo no, cómo no, le pasamos un tema lindo para ella también, todo lo mejor. 10:23. Curuzú-Cuatía Corrientes con un sol espectacular y nosotros con la radio encendida. ¿Alguna canción? ¿Alguna mención especial también en el día de hoy? Porque bueno, son muchos los que cumplen años hoy, ¿eh? Montonazos son los que cumplen años. Un saludito para Marito, dice por acá, le mandamos saludos ahí. Lo están saludando a Marito, cómo no. ¿Cómo anda Richie, querido? Le mandamos saludos a toda la gente que está en sintonía trabajando a full. El último día de la semana, sábado ya, la gente de Galpón Sur. A full escuchándonos ahí en Galpón Sur, ¿eh? Gracias por estar a ese lado, amigos. Y el señor Marito, ¿eh? Escuchando la radio también. ¿Algún rock nacional le vamos a dedicar, algún clásico? Por supuesto, también en el día de hoy. Hay audios y hoy hay que saludar a nuestros amigos de Sancor Salud. Gracias por acompañarnos también. En Sanatorio San Roque están en sintonía. Gracias a toda la gente de Sanatorio San Roque también por elegirnos. Trabajando full en el San Roque, ¿eh? Le mandamos saludos a las chicas, a las enfermeras, a las que están ahí trabajando, compartiendo buena música. Muchas gracias por estar. Son un montón ahí escuchando la radio en Sanatorio San Roque. Así que muchas gracias por estar de ese lado. 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Muchas gracias por estar de ese lado. ¿Vamos? Ok, ahí estamos.
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Recibí un llamado recién de mi amiga Maye. Maye es mi amiga del aire, ¿no? Porque nos conocemos telefónicamente hace muchísimos años, en mis comienzos allá en la radio del señor Pinocho Hernández en Antena 2 por Gobernador Gómez. Muchísimo, pero ¿cuánto hace eso? Dios mío. Le mandamos saludos ahí a ella, a su hija también. Maye me dice, está en sintonía escuchando la radio. Y que bueno, siempre fue nuestro contacto vía gran oidora de radio. Le gusta mucho escuchar buena radio. Así que bueno, Maye, todo lo mejor, amiga. Qué gusto. Me sorprendió con su llamado, Maye, me sorprendió. Ella siempre me llama para ocasiones especiales, así, cumpleaños. Así que le mandamos saludos. Pero siempre está Maye. Así que qué gusto, Maye, todo lo mejor, amiga. Le mandamos saludos a ella, a su hija también en sintonía. Y me decía, me encantaría escuchar Marco Antonio. Temazo ahí, le mandamos saludos también, gracias Maye, en sintonía. 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

0: con clásicos. Estamos acá avanzando 34 minutos de las 10. Recién se quiso colar también la música de Celia nuevamente. Bien, gracias a toda la gente que está de ese lado escuchándonos a esta hora. Cristian, que tengas un bendecido día. Gracias, saludos para vos. Gracias a todos los que están en sintonía. Hola, Mercedes, está participando también.
1: Hola, Cristian, quiero participar por el lado.
0: ¿Te anoto? Tengo
1: el último número de documentación 759.
0: Bueno, lo dijo muy rápido, pero se entendió, ¿no? Le mandamos saludos ahí. Gracias, amiga, le mandamos saludos ahí a Laura. ¿Cómo está Laura, mi compañera de secundaria? Lau, buenos días, genia. Gracias por tus buenos deseos, amiga. Le mandamos saludos a Laura. Todo lo mejor, ¿eh? Hace un rato me escribía Lucre también. El grupito nuestro ahí del secundario. Le mandamos saludos, ¿eh? Hola.
2: Hola, Cristian. Muy buen día.
0: ¿Cómo
2: muy
0: estás?
2: Muy feliz cumpleaños.
0: Gracias.
2: Que tenga un lindo día de cumpleaños.
0: Muchas gracias.
2: Lindo.
0: Dale.
2: Quiero participar de...
0: ¿Te anoto?
2: Los sorteos de Don okay. Carlos de... Mora.
0: Gracias.
2: Soy Mónica, 288.
0: Gracias, Mónica. 403791. Clásicos a esta hora de la mañana también. Algunos clásicos lindos para compartir aquí. Bueno, todos los que están sumándose. 35 de las 10 es una mañana soleada y la música suena en la radio. ¿Algún clásico para compartir de Laura Branigan? Lindo escuchar a esta hora. ¿Estás en el auto? ¿Estás en tu casa? ¿Dónde estás? Que suena esta canción en la radio.

Lindos clásicos en esta mañana, ¿eh? 10:39 se está pasando rápido y por supuesto también saludando a todos los que van en sintonía. S4 está en sintonía escuchando la radio. Hola S4, hola Silvia, ¿cómo estás amiga? Ahí escuchando la radio también. Mirá estos clásicos para compartir en la mañana del sábado. Están ideales, ¿no? Para esta hora. Y vamos saludando a todos los que van dejando sus mensajes. Hola Cristian, gracias, feliz cumpleaños ahí también. Todo lo mejor, Vane. Vane que está ahí en sintonía en el hogar de ancianos y que nos escucha. Pero saludos a Vane y a todos los abuelitos que están ahí, pero le mandamos un saludo enorme también, ¿eh? Ustedes saben el aprecio en particular que yo tengo por los abuelitos también, ¿eh? Yo he crecido con mis abuelos, ¿eh? Y estuve con ellos hasta los, bueno, 97, 98 años por ahí. Mis respetos, a todos los abuelitos ahí, mis saludos también van, ¿eh? Le hace llegar mis saludos ahí, usted que está ahí, le hace llegar mis saludos a ellos. Muchos audios y muchas canciones en el día de hoy. 40 minutos después de las 10, gracias Rodrigo por el saludo, ya lo estoy leyendo por acá. Estoy tratando de responder a todos y por supuesto contarles que este programa se ha acompañado por la gente de... 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Le mandamos saludos ahí al amigo Ezequiel también. El servicio de moto mandado que nos acompaña. DirecTV, gracias por estar ahí. Servilimp. 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Gracias por estar. Sabores de Teresa, buenos días. La odontóloga Maribel, también en sintonía. Gracias Maribel, ella es María Mabel Maidana. Maribel, acompañándonos, es odontóloga. Como Perros y Gatos, están en sintonía. Hola al equipo de Como Perros y Gatos, trabajando y escuchándome, por supuesto. 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La gente de Auto Nativa, Landy Mayorista, Donito. Sano y Fresco, trabajando a full. Muchas gracias. Y a toda la gente que nos acompaña también aquí, ¿eh? Muchísimas gracias ahí. Igualmente, amigos de Jengibre, gracias por estar de ese lado también. Mandamos saludos ahí en sintonía. Gracias, Anita.

Tenia total, Te voy a confesar algo, viste, porque yo supuestamente para hoy eran las alfajores esas, pero ya me comí una anoche. La de las alfajores de pistacho, ya robé una ahí para... Así que los invitados hoy coman las... Pero yo ya me tenté, dije voy a probar una, viste. Pero que no se entere nadie, viste. Le mandamos saludos ahí a Anita. Bueno, 40-37-91, todos los que van dejando sus audios. 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Remises María Auxiliadora. Abuela Lala, por supuesto, abuela Lala presente, escuchando la radio, amigos.

0: Estamos con buenas canciones, unos clásicos ahí también, mientras se van llegando audios acá de los que están escuchándonos a esta hora de la mañana. Gracias, amigos.
1: ¿Cómo estás? Buen día, escuchándote del auto mientras realizamos las compras. Así que presente como siempre al 94.7.
0: Gracias, Marcelito. Le mandamos saludos.
1: Hola,
0: a Marce.
1: Cristian, ¿cómo estás? Podrías mandarle un saludo muy, muy
0: ¿sí?
1: especial.
0: Ajá.
1: A Gabriela Iriarte, que hoy es su cumpleaños.
0: Perfecto.
1: Para mí, una de las personas más importantes en el carnaval cursucuateño y que también aportó su granito de arena para que crezca la danza dentro del carnaval.
0: Okay.
1: Así que un saludo muy grande para ella, y si le puede pasar un temita, algo brasilero, así se levanta bien arriba. Te mando un abrazo.
0: Ahí están los saludos también, por supuesto, para ella en el día de su cumpleaños. Se escuchó, ¿no? Hechos los saludos ahí también, Marce, querido. Gracias por estar ahí. Está saludándola a ella que está cumpliendo años hoy también. Así que todo lo mejor para Gabriela Iriarte en el día de su cumpleaños. Algo así como esto que está sonando. ¿Le parece bien, amigo? Gracias a toda la gente que está en sintonía. Hacemos maratón de audios mientras están de ese lado. 40-37-91 al servicio Moto Mandado, que también por supuesto estuvo por acá y que ya, gracias abuela Lala por todo lo que me mandó por acá. Abuela Lala, pero muchas gracias. Un saludo enorme a la gente de abuela Lala. Gracias, Carmencita, genia. Mirá qué rico todo eso. Estoy abriendo acá en vivo esto. Qué rico todo lo que nos mandó por acá la gente de abuela Lala. 1540-3791, a ver los audios que van llegando también. Buenos días.
2: Hola, Cristian, buen día, feliz cumple, que Dios te
0: gracias.
2: Bendiga mucho y pases un hermoso día. También quiero participar por los sorteos. Soy Natalia, mi DNI 416.
0: Claro, Nati. Le mandamos saludos ahí a Nati. Hola.
3: Hola, Cristian, ¿cómo estás?
0: Buen día.
3: Feliz cumple.
0: Gracias.
3: Feliz cumple, feliz. Bueno, quiero participar por las cremas de las moras. Soy Estela, 527.
0: Gracias, Estelita. Saludos. Hola.
4: Buen día, Cristian. Feliz cumple. Muy
0: gracias.
4: Feliz cumpleaños. Te deseo todo lo mejor en este día tan especial. Quiero participar en los sorteos.
0: ¿Cómo no?
4: Soy Mabel 607. Que tenga un muy lindo día para vos y bueno, y todos los oyentes.
0: Gracias, Mabelita. Hola.
5: Buen día, Cristian. Soy
0: Hola.
5: Lili. Feliz cumpleaños.
0: Gracias,
5: para vos
0: Lili.
5: Y para mi hijo Carlitos Almirón, que
0: okay.
5: hoy también está cumpliendo.
0: Sí.
5: Y quiero participar con las moras.
0: Ok.
5: Y mi último documento es 575. Que termines muy bien tu día.
0: Gracias, genia.
6: Hola, Cristian, buen día, ¿cómo estás? Feliz
0: Buenas.
6: Cumpleaños.
0: Gracias,
6: lluvias
0: amiga.
6: De bendiciones para vos, que tenga un bendecido día.
0: Gracias, genia.
6: Soy Milda.
0: Ok.
6: Quiero participar por el helado de las moras.
0: Te anoto.
6: Mi número de documento
0: sí.
6: es los tres últimos, 147.
0: Muy bien.
6: Abrazo y que pase lindo.
0: Gracias, genia.
6: Cristian, lo mejor de lo mejor.
0: Gracias, genia.
7: Hola, buen día, Cristian. Feliz cumple.
0: Ahí es el mismo audio, me parece, ¿eh? Ok. Musiquita arriba, música brasileña pedían por acá también. 49 minutos de las 10 en toda la República Argentina. Todas las empresas que nos están acompañando, bienvenidos. Estelita que me saluda, gracias ahí. Mi amigo William, que está en sintonía con ganas de escuchar un lindo tema por acá, ¿eh? Me está pidiendo un temazo ahí, cómo no. Cómo me gusta esa banda, amigo. Mandamos saludos ahí, gracias por los saludos, William, querido. La música brasileña, un poquito movidita para el amigo que pedía. Estamos en vivo en este día sábado. Estás empezando recién, solo faltan 10 minutos para llegar a las 11 de la mañana.

0: clima de fiesta, señoras y señores. Claro que sí, estamos en vivo en la radio y saludamos a los que están dejando sus audios acá también, eligiéndonos a esta hora de la mañana. Buenos días a todos los amigos que se van sumando. Hola.
1: Hola, Cristian, buen día. Quiero participar por la buceca. Mi nombre es Lucas y por el postre de las moras.
0: Ok.
1: Un saludo, un abrazo.
0: Gracias, Lucas. A todos los que van dejando sus audios acá también, participando, acompañándonos.
2: Buenos días, me llamo Leticia.
0: Hola.
2: Quisiera desearle un feliz cumpleaños y que me pongas un lindo tema musical para mi nieto, Nico Daniel, que está cumpliendo años en el día de la fecha.
0: Sí.
2: Para mis compañeros del Sanatorio San Roque, Dorita y Marcelo.
0: Ok.
2: Y para Ave, que desde el cielo nos está mirando y acompañando siempre. Muy lindo tu programa, muy buena la música. Excelente la compañía, lejos. Gracias, Cristian, gracias.
0: Qué lindo mensaje, saludos ahí, amiga. Saludos a tus seres queridos también que estabas mencionando ahí. Así que bueno, esa es la intención. Qué bueno cuando uno puede servir de algo útil, en este caso de la compañía de mucha gente. A veces no nos damos cuenta de que yo, a través de este aparatito, este micrófono que está acá, llego y estoy sonando, no tengo ni idea dónde está llegando mi voz en este momento, pero que para mí es un placer acompañarlos. Ya hace muchos años, no llevo la cuenta, ya vamos pasando los años, pero ya hace bastante. Así que bueno, que ya me siento parte de la familia de ustedes, ¿viste? Ya soy uno más ahí, estoy en, qué sé yo, en la cocina mientras ustedes están tomando mates, conversando ahí. Y yo estoy al costadito ahí, ¿viste? Hablando quizás de alguna cosa, algún sorteo, alguna cuestión. Y que me eligen hace mucho tiempo. Muy agradecido. Hay muchos, muchos buenos programas en Curuzucuatía, pero yo estoy muy agradecido que ustedes me elijan a mí, así que muy amables. Gracias, gracias. Soy un privilegiado por ustedes, por elegir este programa. Bueno, temazo el que va a sonar ahora también. Vamos a subir el volumen, ¿te parece? Musiquita arriba, temazo el que suena. El del momento. Que lo dijimos primero nosotros, después nos copiaron, ¿no? Después lo empezaron a pasar todo, sí, tal cual.

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0: Gracias a Facu Express, que nos está acompañando como todos los días. Gracias, Facu Express. Escuchándonos a esta hora, qué gusto. Trabajando y escuchándonos también, ¿eh? Muchas gracias, amigos de Facu Express, en sintonía aquí en Caguazú. Le mandamos un saludo enorme también. A Librería Estrada le mando un saludo enorme, ¿eh? La gente de Librería Estrada también presente, compartiendo música con nosotros. Y a mi amigo Marce, que está en sintonía. Marce,
1: y obviamente, ¿cómo no olvidarme del conductor más versátil?
0: Que hace de la suya.
1: Un abrazo y todos los afectos, querido.
0: Gracias, Marce. 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Así que bueno, lo dije bien, le mandamos saludos ahí a la gente de Génesis.

0: Gaby de Render me está saludando. Hola, Gaby, genia. Gracias, amiga. 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Gracias a todo el equipo de Pollerías del Litoral, ¿eh? Espectacular. El sorteo de ayer, cómo se coparon todo el mundo a full. Gracias a Pollerías del Litoral, a todo el equipo. Hay un gran saludo, amigos. Dice por acá, hola Cristian, felices esperando 15 años para mi hija Micaela, Dios y su papi en el cielo iluminen su vida, bendecido día, feliz cumpleaños para vos también, dice por acá Marcela, así que todo lo mejor para Marcela.
1: Feliz cumpleaños, Cristian.
0: Gracias.
1: Que sea por muchos más.
0: Muy amable.
1: De felicidad para darnos en la radio.
0: Gracias,
1: muchas
0: genial.
1: Bendiciones. Por muchos, muchos más. Que tengas un hermoso y bendecido día.
0: Gracias, genia. Le mandamos saludos ahí a ella. Algo a Abel Pintos le vamos a pasar. Porque sé que le gusta mucho a Abel Pintos a ella, me parece, ¿eh?
2: Hola, buenos días, Cristian.
0: Hola.
2: Quiero participar por la Buseca.
0: Te anoto.
2: 820, Alejandra.
0: Dale, te anoto. Gracias a los amigos de FI también. Gracias por estar ahí. Todo lo mejor. Gracias, FI, por estar en sintonía. También los muchachos ahí. Gracias por sus saludos, genios.
3: Hola Cristian, buenos días, deseando un feliz cumpleaños, que pases súper tu día.
0: Gracias.
3: Y participar por los helados de las moras, soy Jessy 841, como siempre escuchando, gracias, buen fin de...
0: Gracias, Jessy.

0: Tema Joel, que estaba sonando también. ¿Cómo me gusta esta banda que pedía el amigo William en sintonía? Tengo muchos audios acá también. Vamos a ir saludando a toda la gente que está sumándose y que nos acompaña en el día de hoy. A ver, tenemos algunos audios más también por acá. Temazo, el que pedía el amigo William. ¿Qué me dicen? Hola.
1: Pero muy buenos días. Feliz cumpleaños, señor.
0: Gracias, pero muchas gracias.
1: Ya su añito.
0: Exactamente, cumpliendo bueno, años.
1: Que pase lindo, con gracias. Mucha salud, que es lo más importante.
0: Tal cual.
1: Te deseo lo mejor, como siempre. Sos un gran amigo.
0: Gracias.
1: Así que bueno, pásame algo de música de Chayanne, quiero escuchar también.
0: Ok, te pasamos.
1: Así que bueno, que tenga un hermoso día y bueno, muchas bendiciones para ti. Hasta luego, como siempre, soy Amelia.
0: Gracias, Amelia. Le mandamos saludos a Amelia ahí también. Disculpa, demoramos un poquito en pasar los audios porque hay muchos, viste, pero tratamos de pasar todos rapiditos ahí también para que puedan escuchar todos sus audios en la mañana de hoy. 11 de la mañana ya, Dios mío. 7 minutos de las 11 en toda la República Argentina. ¿En qué andas vos? 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Estamos sonando en todos los barrios de Curuzú, Cuatiá, ¿eh? Así que bueno, voy a ir a festejar. Estoy festejando en cada casa mi cumpleaños. ¿En qué barrio? A ver, solamente audios con tu barrio. Y ya, no hace falta que me... Solamente tu barrio... Comiendo torta en todos los barrios, ¿viste? Así que le mandamos saludos ahí a toda la gente que está en sintonía.

Y hay muchos que están cumpliendo, al igual que yo hoy también, ¿eh? Así que todo lo mejor para todos los amigos ahí en sintonía, compartiendo canciones a esta hora y arrancando la mañana. Porque bueno, no solo se trata de sumar un año, sino que es una pausa en el tiempo para recordar cuánto hemos vivido, ¿no? Cuánto hemos aprendido también y cuánto hemos crecido. Los años sirven para eso. No solo se suman, sino que uno va construyendo historias, sueños y momentos. Eso es lo lindo.

0: Yo tengo oyentes de todas las edades en este programa. Bueno, y está la princesita que siempre nos manda audios ahí. Yo dije, me estará escuchando, estará del otro lado, estará en sintonía de la radio ella. Bueno, me deja por acá un mensaje. Me deja un mensaje. Escuchen, vamos a escuchar el audio que nos envía.
1: Hola, Cristian, ¿cómo estás?
0: Buen día.
1: Feliz cumpleaños. Hoy me vas a poner su mini, mini, mini.
0: El tema que a usted le gusta.
1: Cumplas feliz.
0: Pero muchas
1: que
0: gracias.
1: Que lo cumpla.
0: Fati.
1: Feliz que lo cumpla.
0: La que canta es Fati.
1: Cristian. Que lo cumpla feliz. Bravo.
0: Bravo, dice por ahí.
1: Un beso, Cristian.
0: Pero gracias, Fati. Pero gracias, princesita. Te mando un saludo enorme ahí también. Y va a sonar tu canción favorita. A ella le gusta mucho un tema en particular para bailar. Así que le mandamos saludos ahí a Fati, que me cantó el feliz cumpleaños, ¿eh? ¿Qué tal? Me cantó el feliz cumpleaños, mi amiguita. Así que le mando un saludo enorme. Gracias, Fati. Saludos a ella, a su papá, a Mario y a Amalia. Todo lo mejor también. Gracias por estar en sintonía. Gracias, Fati.

estaba sonando el temazo para mi amiguita Fati, que seguramente se bailó todo el tema ese, porque a ella le gusta bailar esa canción. La alegría de esa casa, le pone toda la onda a ella, ¿eh? Le mandamos saludos ahí. Gracias por estar en sintonía también, ¿eh? Bueno, la canción del cumpleaños. No, impresionante la canción del cumpleaños. Gracias por estar a ese lado. Estamos saludando a toda la gente que está en sintonía, que nos va acompañando aquí también. Vamos a saludar a las empresas que nos están acompañando. 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Muchas gracias, ahí, amigos. Muchas gracias, Amalia y Mario. Gracias, genios, por estar a ese lado también y por acompañarme en mis programas hace ya bastantes años. Así que un placer también. Gracias por acompañarnos, genios. Me quedo con música. Pedían música. Ofelia se ha acercado, se ha apersonado a la radio, Ofelia, y me trajo unas delicias por acá, ¿eh? No, Dios mío, pero estoy, gracias, Ofelia. Se tomó la molestia de prepararlos, Ofelia. No, yo ahora ya estoy, imagínate. Tengo pastelitos, tengo la caja dulce esta que me mandó la gente de Abuela Lala. Y gracias a, bueno, la caja que me mandó Ofelia, Dios mío. Qué bendición, pero muchas gracias, muy amables.

0: cumpleaños, que la sigas cumpliendo mucho más, se te ve re bien. Y bueno, qué decirte, que Dios te bendiga, que todo, que lo pases bomba hoy, que te lo merece, una buena cena con amigos o como sea. Bueno, y quiero participar al sorteo de las moras, soy María del Carmen y mi DNI 750.
1: Buen día, Cristian.
2: Hola.
1: Que los cumpla.
2: Ah, usted también me canta. Bueno, ok.
1: Que los cumpla.
2: Es cantante tengo la voz.
1: Que los cumpla. Genio. Que los cumpla.
2: Gracias, amiga.
1: Feliz.
2: Saludos.
1: Todo lo mejor.
2: Gracias.
1: Para este cumpleaños, Cristian.
2: El número 41.
1: Grandote.
2: Sí.
1: Soy Alicia.
2: Gracias, Ali.
3: Y también quiero participar.
2: A ver, tengo audios por acá. Dame dos segundos. Ahí arranca.
4: Tocayo, buenos días.
2: Buen día, amigo.
4: Feliz cumpleaños.
2: Gracias,
4: Quisiera
2: Cristian.
4: Participar por los sorteos. Mis últimos tres números son 963.
2: Gracias, Cristian. Y, ok.
3: Hola, Cristian, ¿cómo estás? Feliz cumpleaños. Quiero participar por el sorteo de Don Carlos. Mis últimos tres números son 614. Gracias. Soy Luciano.
2: Gracias, Lucianito.
3: Y también quiero participar por los helados de la mora.
2: ¿Cómo no? Está participando y gracias por los saludos ahí también, amiguito. Gracias por sumarse. Estamos en vivo hasta las 12:30. En el 16 de mayo, en el sábado, aquí en Cali FM, con todo el mundo escuchándonos, ¿eh?

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0: Cristian Torres Esquivel, que pases un feliz cumpleaños junto a tu familia y queridos amigos. Quiero participar por los helados de las moras y mi número de DNI termina 369. Daniel, gracias.
1: Feliz cumpleaños, Cristian. Quiero participar. Soy Vero, terminación 506. Acá estamos en el campo escuchándote con mi hijo Frank.
2: Y se cortó el audio, parece, ¿no? Con su hijo Francisco, decía ahí el audio. A ver, y se cortó. Y se cortó el audio. Y Francisco, sí, le mandamos saludos a ella. Nos escucha del campo también. Y a Francisco, todo lo mejor.
3: Buen día, Cristian querido. Muy feliz cumpleaños. Mi mejor deseo. Quiero participar por el lado de las moras. Y por todos los sorteos. Mi último DNI 358. Mario te saluda. Y bueno, que pase un sábado espectacular en este día tan especial que es tu cumpleaños. Un abrazo grande, querido.
4: Buen día, Cristian. Feliz cumpleaños. Que lo
2: muchas cumpla, gracias.
4: Pero muchos años más.
2: Gracias, querida.
4: Ojalá linda, porque te lo re mereces.
2: Gracias, amiga.
4: Un excelente amigo de todas las mañanas. Desde las 6 de la mañana que te escucho. Y a ti, gracias, Cristian. Pasala hermoso.
2: Qué buena onda, Itatí. Le mandamos saludos ahí a nuestra amiga también en sintonía y todos los que se van sumando, ¿eh? Gracias, Cristina. ¿Cómo está, amiga? Todo lo mejor. Muchas gracias por tus saludos, Cristina. 40-37-91. 28 minutos de las 11 en toda la República Argentina. La temperatura ideal en Curuzú. Me dice por acá mi prima Paola, te tocó un día espectacular, ¿eh? Mandamos saludos a Paola. Pero 40-37-91. Le quiero mandar un saludo enorme también al betular curuzucuateño, porque bueno, ayer me llegó un video, bueno, mi Oscar Betular, está Oscar Betular escuchando la radio, porque estuvo, yo no sabía de ese talento escondido suyo para la repostería. Le mandamos saludos ahí, no sabía que mi tío Oscar estaba metido en la repostería. Vi un par de videos ahí. Total, minuciosamente, porque a él le gusta, es muy detallista cuando tiene que hacer alguna cuestión, ¿viste? Porque en su rubro de la construcción siempre ha sido muy detallista en todo lo que sea terminaciones, colocación de cerámicos y todo lo demás, pero no lo hacía tan detallista para la decoración de la pastelería. También le mandamos saludos ahí. Así que, sí, ya quiero llegar a mi casa y la torta me va a llegar a mi casa también. Oscar Betular, le mandamos saludos a Oscar Betular. Va a poner próximamente su pastelería ya, zona monobloc más o menos. Le mandamos saludos ahí. Me llegaban las imágenes ayer. 11:29, 40-37-91. Estamos en vivo en Califer 94.7. Saludamos a toda la gente que nos está acompañando y disfrutando de música. Suena este temón, dale.

0: Hace muchísimos años, yo hacía un programa de música gospel, muchísimos años, en una radio que estaba allá por Alberdi, ¿se acuerda? Y llegaba precisamente el señor Alex Jiménez con, no sé si era con su hermano que llegó al estudio, que fue a visitar el programa Entre Amigos, ¿se acuerda? El programa de Cortina, Alex Campos, 70 años atrás, Alex. Yo me acuerdo, ¿eh? Le mandamos saludos ahí. Usábamos los, para llevar información a la compu, los CDs regrabables, ¿se acuerda?
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0: Bueno, saludamos a toda la gente que está en sintonía también escuchando la radio. Bueno, llegó el gran día porque hoy es el bingo de la Escuela Rosende, que ya me están pasando información por acá. Dame dos segundos que te voy a contar rápidamente todas las novedades acá, ¿eh? Hoy es el día, llegó el gran día, 16 de mayo, 3 de la tarde, escucha bien. Pero, me tiran un dato de que van a estar un rato antes para todos aquellos que todavía no compraron el bingo y que lo quieran comprar. Porque hoy es el gran bingo de la Escuela Oscar Rosende en el Villa del Parque, con importantes premios, muchos premios, habrá cantina. 16 de mayo, oficialmente 3 de la tarde, pero podés ir un rato antes, que ya te voy a decir a qué hora, si todavía no compraste tu bingo. Empezaremos puntualmente, trae tu silleta y vení a pasar una tarde increíble. La escuela te espera y desde ya gracias por tu colaboración. Y me dice por acá, Cristian, desde las 2, ya a partir de las 2 de la tarde también, se estarán vendiendo bingos para el que no compró. Desde las 2, si por ahí anda un poco antes, anda a las 2 para comprar tu bingo, si todavía no lo adquiriste, porque a las 3 se arranca puntualmente. Así que le mandamos saludos ahí a full. Reitero entonces, desde las 2 en la Escuela Rosende ya están vendiendo también bingos, en el caso de que si todavía no lo adquiriste. Le mandamos saludos a los organizadores ahí, gracias por elegir el programa ahí para la difusión de este bingo de hoy, precisamente de hoy. ¿Lo dije bien, genia? Usted me dice, Dragstore está acompañando este programa. Gracias. Donito. Gracias por estar, Donito. Cada una de las empresas que nos están acompañando. 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Chicas, buen día. 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Gracias, El Obrero, por estar ahí. 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
0: Señoras y señores, hay más canciones, hay más música por acá por delante. Tenemos un montón de música también para compartir en la mañana de hoy. La están pasando lindo, yo la estoy pasando de maravillas. Mientras, vamos a escuchar más audios también de los que van dejando por acá y que nos van saludando, claro.
3: Hola, buen día, Cristian.
0: Hola,
3: soy Cristina.
0: Cris.
3: Feliz cumpleaños,
0: gracias,
3: que tenga
0: Chris
3: un hermoso día, que
0: gracias,
3: lo pase
0: Chris
3: genial,
0: gracias,
3: junto
0: amiga
3: a los tuyos.
0: Ok.
3: Te escucho todos los días.
0: Un placer.
3: Quisiera participar por los sorteos.
0: ¿Te anotó?
3: Mis tres últimos son 666. Me llamo Cristina.
0: Gracias, Cris. Saludos a Cris.
4: Feliz cumpleaños, Cristian.
0: Gracias.
4: Para vos, Lucía Niveiro y Lidia Rosas.
0: Gracias,
4: excelentes,
0: genial,
4: personas. Disfruten este día maravilloso.
0: Vamos a disfrutar este día maravilloso. Qué lindo mensaje. Le mandamos saludos ahí también, ¿eh? Hola, Génesis. Hola, Vicky. Gracias por la picada. ¿Gané yo la picada, Vicky, hoy? No, Vicky, hoy me gané yo la picada. Gracias, Vicky. Voy a buscar, ¿eh? Le mandamos saludos a Vicky. Me escribe por acá también.

0: nombre es Esmeralda.
1: Gracias, Esme. Hola, buen día.
2: Hola, Cristian, ¿cómo estás? Buen día. Quiero desearte muy feliz cumpleaños, amigo.
1: Gracias,
2: querido. Que la pases lindo con tus seres queridos.
1: Okay.
2: Gracias por alegrarnos todas las mañanas en la radio.
1: Un placer.
2: Quisiera participar. Soy Sergio, 081. Abrazo, genio. Que la pases lindo hoy.
1: Gracias, Sergio. Buen día.
3: Hola, buen día, Cristian.
1: Hola.
3: Mi nombre es Alberto. Antes que nada, quiero desearte un feliz cumpleaños. Que tengas un lindo día.
1: Gracias, Alberto.
3: Y de paso, quisiera participar por los sorteos de la buceca de las cremas heladas. Mis últimos tres números son 899. Y que tengan un lindo sábado y los pasen súper, súper bien.
1: A full, celebrando.
3: Hola, buen día, Cristian.
1: A ver, este audio ya lo pasé.
3: Hola,
1: sí, ya lo pasamos esos audios. 403791, bueno, musiquita. 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Bruno Mahoney. A las 11:38 suena Lloran las Rosas.

0: felicitar, feliz cumpleaños, pasarlo lindo en este día, disfrutar junto a tu familia. Bueno, te deseo todo lo mejor, todo lo mejor. Soy Natalia Rivero, del barrio 53 Viviendas, siempre te escucho. Muchas bendiciones, que Dios te bendiga, que cumpla por muchos años más. A disfrutar el hermoso día que Dios te está regalando. Bendiciones, que tengas un buen fin de semana.
1: Hola Cristian, muy buen día, feliz cumpleaños, te deseo todo lo mejor, que Dios te bendiga. Me llamo Oriana, quiero participar por el almuerzo de Don Carlos y las cremas heladas de las moras. Mi último es el número de DNI 195.

0: Hola, Cristian, muy feliz cumple. Espero que estés pasando lindo y obviamente que termines mejor, ¿no?
1: Y tal cual, amiga.
0: Todas las mañanas, así que
1: gracias.
0: Somos compañía del otro lado.
1: Ok.
0: Y quiero saludar porque ayer estuve ocupada y fue el cumpleaños de mi nieta Lía y no la
1: diga.
0: Saludé.
1: Y no se pudo, claro.
0: Están escuchando y okay. Hoy tengo la visita del más chiquito, mi nieto.
1: Dale.
0: Así que un tema infantil, ¿se puede ser?
1: Sí, claro. Hola.
2: Hola, Cristian, buen día.
1: Hola.
2: Feliz cumpleaños.
1: Gracias.
2: Quiero participar por el lado de la mora.
1: ¿Te anotó?
2: Me llamo Ian, mis tres últimos números de DNI son 294. Gracias.
1: El señor Ian está dejando su audio también ahí en la mañana de hoy. 40-37-91, qué cantidad de gente, gracias. Muy agradecido, con todo. Quiero pasar todos los audios, sé que no me va a dar el tiempo. Son muchos los audios y muy agradecido, gracias por sus saludos. A la gran mayoría no los conozco en persona, a la gran mayoría que me están dejando, no tengo el gusto de conocerlos en persona, pero sí me siento parte de sus lugares, de sus espacios, porque sé que, por ejemplo, hay alguien recién mandó un mensaje acá por acá, Jenny, que está en sintonía, dice que ella trabaja de costurera y que todas las mañanas está con su máquina, con la radio y el mate, y que se copa y que opina en todas las, las cositas que se nos ocurre acá a veces, y que bueno, no la conozco personalmente, pero que también sé que está ahí, que está ahí con su máquina, escuchando la radio encendida. Así que bueno. Y así tantos, tanta gente que por ahí. Yo a veces me encanta que la gente nos escriba y que esté de ese lado. Me gusta mucho dialogar. Por eso quiero implementar también esto del charlar telefónicamente con el oyente. Porque así también podemos conocernos un poquito vía teléfono, por lo menos con la cantidad de gente que nos elige todas las mañanas. Me gusta eso. Señoras y señores.
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1: va a sonar una de las canciones más lindas de Arawak, según lo que me dicen por acá. Cristian, pasame ese tema que me encanta.
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1: 11:44 en 15 minutos, mediodía.
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1: Hay música, hay canciones. 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

0: Temazo el que está sonando ahí también. Estaba Rata Blanca con esa canción. Señoras y señores, 54 de las 11. Estamos en vivo en Califer. Saludamos a toda la gente que está de ese lado. Qué cantidad de amigos que están de ese lado diciéndonos, acá estamos presentes, claro.
1: Hola, buen día, Cristian.
0: Hola, ¿cómo te va?
1: Cumpleaños.
0: Gracias.
1: Te deseo lo mejor. Que tengas un bendecido día. Que pase un excelente día en tu cumpleaños.
0: Gracias, genia.
1: Son mis compañeros de todas las mañanas.
0: Un placer.
1: Todos los días.
0: Ok.
1: Besos.
0: Gracias, genia, por estar ahí. Estamos con musiquita de Mika.

Love Today, estamos saludando a toda la gente que está en sintonía. Recién se acercó una chica, se perdió su billetera, atención, se perdió su billetera hace ratito nada más. Obviamente la desesperación porque tenés las tarjetas, me dice, no me importa mucho el dinero, lo que me importa son los documentos, la tarjeta, tarjetas que uno tiene, algunos estudios que también tenía esta billetera. Es una billetera de mujer, color bordeaux, por Avenida Mitre, hace ratito, media hora. Si alguien en la zona de Avenida Mitre o se enteró o leyó, a veces algunos ven en Facebook que publican, me lo hacen saber o me escriben, que yo tengo por acá el dato de precisamente esta chica que perdió su billetera hace un ratito nada más. Así que bueno, si alguien lo ve en redes sociales, a nombre de González Aldana Camila, González Aldana Camila, los datos de esta chica que está buscando su billetera que se le perdió hace un ratito nada más. Extravió su billetera por Avenida Mitre, González, Aldana, Camila. Tarjetas, documentos, es de color bordó la billetera y deja un número de teléfono también. De última me escribís a mí, si ves la información y yo le paso el dato también ahí a ella. 3772-63-1583. 3772-63-1583 es el teléfono de ella que extravió su billetera. Hace ratito nada más. No es curuzucuateña y pide si por favor tiene su documento, el dinero no le importa, ¿eh? Así que González Aldana Camila, 3772-63-1583. Le mandamos saludos ahí también y ojalá que aparezca su billetera también, ¿eh? Una jugadora de hockey me viene a visitar. Del Club Victoria es, ¿no? Estamos saludando ahí a la jugadora. Ella es muy tímida, ¿eh? Pero gran jugador. ¿Arquera es usted? Ok. ¿Se le dice arquera nada más? Ok. ¿Bien el equipo? ¿Cómo anda el equipo? ¿Bien? ¿Estuvieron viajando estos días? Ah, mira vos, ¿eh? Estoy con la señorita Dafne, que nos está acompañando acá, ¿eh? Dafne, alias Daffy, que bailó mucho en el 15 de su hermana, ¿eh? Muchísimo. Escucho música. Estamos escuchando Love Today de Mika.

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1: Mediodía, señoras y señores, ya casi dos... No, ¿qué mediodía? Sí, mediodía, 12:04. Ya las 12:04, sí, 12:04. Muchas gracias a todos los que están dejando sus audios aquí también, eligiéndonos a esta hora. Hola, buen día, amigos. ¿Qué me dicen por acá,
2: Feliz cumpleaños.
1: Gracias.
2: Quiero participar por el lado de las moras.
1: ¿Qué anoto?
2: Este último número, 437.
1: Dale.
2: Soy Sara.
1: Gracias, Sarita. ¿Cómo andás? Hola.
3: Hola, Cristian. ¿Cómo andás?
1: Bien, vos.
3: Muy feliz cumple, que las pases muy bien.
1: Gracias, genio.
3: Quería participar por el lado de las moras.
1: ¿Te anoto?
3: Y el almuerzo de don Carlos.
1: Dale.
3: Soy José, mis últimos números son 165.
1: Un abrazo. Joseph. Gracias, Joseph. Hola.
4: Hola, Cristian. Feliz cumpleaños. Que
1: gracias.
4: Dios te bendiga, que disfrute en familia. Quiero participar del helado de las moras.
1: ¿Te anotó?
4: Mi último documento es 02.
1: ¿Te anotó, Genia? Hola.
5: Hola, Cristian. Muy buenos días. Muy feliz cumpleaños. Bueno, espero que la pases genial en este día tan especial y por muchos años más. Bueno, que Dios te colme de muchas bendiciones. Bueno, quiero participar por el sorteo de el almuerzo de don Carlos.
1: Dale.
5: Este es el último DNI de 229. Mi nombre es Lorena. Te estamos.
1: Gracias, Lore.
6: Hola, buen día. Me olvidé también de enviar un.
1: Espérate, antes de
6: feliz cumpleaños, Cristian Torres Esquivel. Que pases un feliz cumpleaños junto a tu familia y queridos amigos.
1: Gracias.
6: Quiero participar por los helados de las moras.
1: Dale. Y ahí te anotaba y después me decía...
6: Para participar en el almuerzo de don Carlos y todos los sorteos.
1: Ok. Gracias al amigo que también participaba en todos los sorteos. Gracias a Velas Micaela. Hola, Sil. Quiero mandar saludos a Sil, también de Velas Micaela, que me dejó un mensaje por acá. Mi querida amiga Sil, gracias por estar a ese lado, genia. 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Gracias por estar a ese lado, Sil, todo lo mejor, amiga. Bueno, voy pasando todos los audios que puedo por acá, ¿eh? Buen día a todos los que están ahí, hola.
7: Hola, buen día, Cristian, feliz cumple.
1: Gracias.
7: También saludo a mi nieta Dayana Cecilia, que está cumpliendo 15 hoy también, y mi nieto Leandro Isaías, que también está cumpliendo años, 7 añitos.
1: Mira.
7: Gracias, Cristian, que sea, tenga un bendecido día.
1: Ok. Oye, Max también está cumpliendo años hoy, ¿eh?
7: Los helados de las moras.
1: Sí.
7: Esther. Mis tres números son 290, gracias.
1: Gracias, Esther, también nos deja un audio por ahí. Bueno, estoy tratando de pasar todos los audios, no voy a llegar, pero déjame saludar. A ver, ¿qué más? Hola.
8: ¿Cómo está? Muchas felicidades.
1: Gracias.
8: Que tenga un buen día. Quiero participar por los sorteos.
1: ¿Te anoto?
8: Mi tres números.
1: Ok, hola.
9: Hola, hola, Cristian, muy feliz cumpleaños.
1: Gracias, genio.
9: Que la pase muy bien.
1: Gracias.
9: Y que tenga una excelente jornada y un buen fin de semana.
1: Gracias, amigo, buen día.
10: Hola, Cristian, buen día.
1: Hola.
10: Muy buen bendecido día.
1: Gracias.
10: Feliz cumpleaños.
1: Gracias, genia, gracias.
11: Hola, Cristian, feliz cumpleaños, feliz vuelta al sol. Que pases un excelente día y bueno, y todo lo mejor para vos. Acá te se llama Analía y bueno, muy linda la música de Imagine Dragons, también me encanta.
1: Me alegro mucho, amiga. Le mandamos saludos ahí también. Miriam, que me está saludando por acá. Hola, Miriam. Le mandamos saludos ahí a Miriam. Gracias por estar en sintonía también, ¿eh? Gracias por lo que me dice por acá, Miriam. De tus manos, tu lengua y hasta tus oídos. Un gran saludo, Miriam. Es siempre escuchando la radio. Todo lo mejor a Miriam también. Gracias, genia. Gracias por tus palabras, ¿eh? Bueno, me quedo con música. 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Gracias a los amigos. A ver. Hicieron el sorteo de la camiseta, ¿eh? Atención. A ver, a ver, a ver, a ver. En breve el sorteo. Ya vamos a tener el dato de la persona ganadora. En breve el sorteo de quién se lleva la camiseta de Argentina. Me van a pasar por acá. Mis amigos me están etiquetando por acá en una publicación, ¿eh? Gracias, On Soluciones. Voy a compartir la publicación aquí. ¿Ya tenemos a la ganadora? Ya tenemos a la ganadora, Tere Castillo 616. Tere Castillo 616 es la ganadora, perfecto, ¿eh? Tere Castillo 616, la flamante ganadora del sorteo de ON Soluciones. Espectacular, le mandamos saludos ahí. Pero muchas gracias. 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Bueno, y me dice por acá el doctor Mario Cristian, el doctor Mario está en sintonía, el doctor Mario va a disfrutar de los sabores de Teresa. Mirá lo que preparó, los sabores de Teresa, Dios mío. Gracias, Tere, querida. Acá me llegó una foto de lo que están por disfrutar ahí que hiciste para el amigo Mario, también espectacular. Gracias, Tere, gracias, amiga, todo lo mejor, genia. Igualmente para vos, todo lo mejor. Que sigan los éxitos también. Me quedo con música. Temazo el que está sonando a esta hora. Estamos en Califer 12 y 9 ya.

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musiquita arriba también acá, saludamos a toda la gente que está en sintonía escuchando la radio, gracias por estar a ese lado. Tengo un saludo muy especial que me hacen llegar por acá para alguien especial en esta fecha, y que por supuesto nos está acompañando también acá, nos escribe el saludo. Mirá qué lindo este saludo, lo quiero compartir con ustedes, que me hacen llegar aquí y que me lo hace llegar y lo quiero leer, me pide que lo lea por favor al aire, dale, cómo no, Lo lindo de poder estar en contacto y por supuesto escuchar estos mensajes que nos hacen llegar y compartir con sus seres queridos también, Hola, buen día, les escribo, soy Carlos Romero, quería mandar un saludo al aire para la gente que me importa. Hoy es el cumpleaños de mi abuela, Diana Santa María de Callaba. Ya llevamos 2 años y 4 meses sin ella y la verdad, recién hoy me animo a mandar este saludo. Quería decirle, donde esté, que la extraño un montón. Este mensaje es sobre todo para su marido y mis tíos, que sé que a veces escuchan la radio. Quiero que sepan que los estoy pensando mucho hoy y que mi abuela es una reina. Así que, feliz cumpleaños a la señora Diana. Te quiero mucho, un abrazo grande. Escribe por acá Carlos Romero también. Hace llegar este mensaje en la mañana de hoy.

0: Saludos que hacen llegar también aquí. Bueno, saludamos a la gente que está. Qué bueno, un nieto recordando a su abuela también, ¿eh? 20 minutos de las 2 en toda la República Argentina. Estamos con muchísimos mensajes y quiero pasarlo a todos. Vamos a llegar, no sé, vamos a ver si llegamos con todos acá, ¿eh? A ver, 40-37-91. Muchas gracias a todos los amigos que están en sintonía. Bueno, gracias a Alicia, que por acá nos deja un audio también. A ver, bajo un poquito el volumen de esto, porque tenemos muchos audios por acá. Gracias, amigos, por estar de ese lado ahí. Bien arriba la música también para todos los que están participando en este día.
1: Buen día, Cristian, soy Luis, feliz cumpleaños. Quisiera participar por lo del lado de las moras, mi último DNI 420.
0: Ok, saludamos ahí a él. Gracias por ocuparse de estar de ese lado, ¿eh? Ok.
2: El Castillo 610.
3: Hola, Cristian, buen día, feliz cumpleaños, que pases muy bien, se te cumplan todos tus deseos. Soy Nati, 401 de mi DNI. Quiero
4: Nati. Gracias, hola, genial. Buen día, Cristian, ¿cómo estás?
0: Hola.
4: Feliz cumpleaños, que lo pases lindo, que comas rico y que tenga un hermoso día y un hermoso fin de semana.
0: Gracias,
4: un beso.
0: Gracias, amiga.
5: Hola, buen día, Cristian. Feliz cumpleaños. Quiero participar por el lado de las moras.
0: Te anoto.
5: Siempre que participo, nunca tengo suerte, pero bueno, nunca saqué nada de premio.
0: Ojalá.
5: Que pase un feliz cumpleaños, que se te cumplan todos los deseos. Y soy Elida y mi 3 última es 848.
0: Ok, Elida dice, puede ser que tenga suerte hoy.
6: Cumple, que pases lindo. Quiero participar por el sorteo de Don Carlos y por el lado de las moras.
0: Dale.
6: Soy Flavia, mi DNI es 290. Muchas gracias.
0: Quiero mandar un saludo enorme a mi primita Priscila, que está en sintonía, a mi primito Ian, a Benja, así que le mando un saludo enorme ahí también, ¿eh? A ellos en sintonía, le mando un saludo enorme también, a Pepe, está el señor Pepe por ahí escuchando la radio, le mandamos saludos también.

0: Hola Cristian,
1: hola.
0: Feliz cumple.
1: Gracias.
0: Que Dios te dé mucha vida.
1: Gracias, genial.
0: Siempre te estoy escuchando.
1: Un placer.
0: Siempre estoy presente. Que Dios te dé mucha salud.
1: Gracias,
0: sobre
1: genial.
0: Todo.
1: Fundamental.
0: Muchas bendiciones. Que tenga un día muy especial.
1: Gracias, amigo.
2: Hola, Cristian, buen día. Te deseamos un feliz cumpleaños. Somos tus oyentes desde siempre.
1: Ajá.
2: Y queremos participar por el helado de las moras.
1: Te anoto.
2: Mi nombre es Melissa y mis tres últimos DNI son 007.
1: Gracias, Meli.
3: Hola, Cristian, feliz cumple. Hoy también es mi cumple.
1: No me digas.
3: Soy Sofía,
1: sí.
3: Y quiero participar por el sorteo. Y mis últimos números son 336. Gracias y que la pases bien.
1: ¡Feliz cumpleaños, Sofi!
4: ¿Cómo estamos?
1: Hola,
4: muy
1: día.
4: Feliz cumple.
1: Gracias.
4: Que tengas un hermoso día, excelente, todo lo mejor para vos siempre. Te mando un beso a todo el equipo de Librería Estrada.
1: Gracias, Librería Estrada, siempre con la buena onda. 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Le mandamos saludos a Rocío y gracias por tus saludos, amiga. ¿Qué más tengo por acá? A ver.
5: Hola, Cristian, feliz cumpleaños, que pases lindo. Soy Miguel.
1: Le mandamos saludos al amigo Miguel.
6: Hola, Cristian.
1: Hola.
6: Feliz cumpleaños.
1: Gracias.
6: Que la pases muy lindo.
1: Gracias.
6: Te estoy escuchando acá desde Salta. Me llamo Amparo y tengo 10 años.
1: Gracias. Desde Salta dijo que me está escuchando, pero saludos, Amparito. Gracias por tus saludos de allá lejos.
7: Hola, Cristian. Te mando un saludo por tu cumpleaños.
1: Gracias.
7: Soy Santino. Y quiero participar por el helado de las moras.
1: Dale.
7: 888.
1: Ok, gracias.
8: Hola, Cristian.
1: Hola.
8: Soy Fede Clarita. Feliz cumpleaños, que los cumpla. Feliz.
1: Pero gracias.
8: Que los cumpla.
1: Aparte, a dúo.
8: Feliz.
1: Qué bien que le sale.
8: Que los cumpla.
1: Qué genia. Sí, la anotamos ahí al toque. Claro. No, qué genio, le mandamos saludos ahí. Aparte me cantan a dúo también, sí, obvio.
9: Buen día, Cristian, feliz
1: Hola.
9: Cumpleaños.
1: Gracias.
9: Mi nombre es Marcelo, quiero
1: Hola,
9: participar
1: Marce.
9: En los sorteos. Tres
1: Gracias, Marcelo. Hola.
10: Hola, Cristian, buen día, ¿cómo
1: Hola,
10: estás?
1: Buenas.
10: Feliz cumpleaños.
1: Gracias,
10: Cristian, espero que lo pase lindo. Quiero participar por la
1: Te anoto, hola.
11: Hola, Cristian.
1: Hola.
11: Quiero participar del sorteo del helado Las Moras.
1: Te anoto.
11: Último número 028.
1: Gracias, gracias.
11: Hola, Cristian, buen día, ¿cómo
1: buen día.
11: Estás?
1: Bien, genial.
11: Sí, que tengas un feliz cumple.
1: Gracias.
11: Y pasarla de lo mejor.
1: A full.
11: Un lindo día para vos.
1: Gracias, amiga. Hola, buen día.
12: Buen día, te saluda Laura.
1: Hola, Lau.
12: Muy feliz cumpleaños, que tengas un hermoso y bendecido día.
1: Gracias, Lau.
12: Quiero participar por todos los sorteos que hay hoy.
1: Te anoto.
12: Mi DNI es 781.
1: Ok, gracias.
12: Para el barrio Yaguarrincón.
1: De mi querido barrio, saludos también ahí. Voy pasando todos los audios que se puedan por acá, Hola.
13: Buen día, Cristian. Feliz cumpleaños. Que pase un hermoso, hermoso día. Que cumpla muchos años más, Antonia.
1: Gracias, Antonia. Bueno, voy pasando todo lo que puedo, Llegamos.
14: Hola, Cristian. Buenos días. Muy
1: Buenas.
14: Feliz cumpleaños. Dios
1: Gracias,
14: te bendiga.
1: Amiga.
14: Que pase un hermoso día.
1: Okay.
14: Y muchas bendiciones. Saludos.
1: Gracias, genia. Hola. Buen día.
15: Hola, Cristian, buen día.
1: ¿Cómo
15: feliz
1: le va?
15: Cumpleaños, que pase un feliz día.
1: Gracias, amigo.
15: Quisiera participar por la buseca de Don Carlos.
1: Te anotamos, capo.
16: Buen día, Cristian. Feliz cumpleaños.
1: Gracias.
16: Que pase un excelente día. Besos.
1: Gracias,
16: Quiero
1: amiga.
16: Participar por los
1: Te anoto,
16: helados.
1: Claro.
17: Buen día, Cristian.
1: Hola.
17: Feliz cumple.
1: Gracias.
17: Que tenga un lindo día.
1: Muy amable.
17: También quiero saludar a mi sobrino Diego, que también está de cumple.
1: Ok. Hoy hago los anuncios a la vuelta de la canción de... Hola. Hola.
18: Hola, Cristian.
1: Buen día.
18: Buen día. Feliz cumpleaños.
1: Gracias.
18: Que tengas un lindo día.
1: Muy amable.
18: Y... Bueno, quiero participar por los sorteos.
1: ¿Cómo no? ¿Cómo no?
18: 639 es mi número de documento y soy Gladys.
1: Gracias, Gladys. Hola.
19: Hola, Cristian. Feliz cumpleaños.
1: Gracias.
19: Amigo, que pases un gran día.
1: Gracias, amigo.
19: Quería participar en alguno de los juegos. José es mi nombre, 767.
1: ¿Cómo no,
19: Excelente
1: José?
19: Día.
1: Bueno, estoy tratando de pasar todos los audios al aire, No sé si llego. 27. Bueno, ok. O los que están en sintonía.
20: ¿Cómo estás, mi amigo? Buenos días. Un feliz cumpleaños.
1: Gracias, genio.
20: Estaba escuchando y le deseo todo lo mejor del.
1: Gracias, Daniel, querido.
20: Del día, así que muchas bendiciones.
1: Gracias.
20: Te mando un abrazo.
1: Gracias, Daniel, querido. Le mandamos saludos a Daniel también en
21: sintonía. Hola, Cristian, ¿cómo estás? Feliz cumpleaños. Espero la pases lindo. Quiero participar por los sorteos.
1: Dale. Ok, te anotamos. ¿Qué más?
0: Hola, Cristian, muy feliz cumple.
1: ¿Pasaste audio o no todavía?
0: Que ajá. Dios te dé mucha vida. Siempre te estoy escuchando.
1: Gracias.
0: Siempre estoy presente.
1: Ella que es,
22: Dios... me mandó hola, ese audio. Hola, Cristian, feliz cumpleaños, que la pases súper.
1: Gracias.
22: Quisiera participar por el premio Laura Mora. Mi último número de NI 841, me llamo Isabel, gracias.
1: Perfecto, alguien que me pide música de Sting, acá también, gracias por los saludos ahí. Al señor Tiago Verales, gracias por el saludo también, Tiago Verales, que me está saludando por acá, Capo Total, Tiaguito, le mandamos saludos.
23: Hola. Que tengas un hermoso día,
1: muchas
23: feliz
1: gracias.
23: Cumple, que pase genial.
1: Gracias, genial.
23: Y soy Laura, quiero participar.
1: Te anotamos. Hola, Laura.
24: Cristian, buen día.
1: Hola.
24: Feliz cumple, que tengas un lindo y bendecido día.
1: Muchas gracias.
24: Soy Estela, quiero participar por el lado de las moras.
1: Obvio, Estelita.
25: Hola, Cristian, buen día, soy hola. Andrea. Te deseo un muy feliz cumpleaños.
1: Gracias, Sandy.
26: Hola, Cristian, muy feliz cumpleaños.
27: Hola, Cristian, buen día, soy Adriana, quiero participar por los sorteos, feliz cumpleaños.
1: Gracias.
28: Hola, Cristian, feliz cumpleaños, que pases un hermoso día hoy.
1: Gracias.
28: Quiero participar por los sorteos, soy Claudia, mis documentos 730.
1: Gracias, Clau.
29: Hola, Cristian, feliz cumpleaños.
1: ¿Cómo estás?
29: Quiero participar por los sorteos.
1: Claro, te anoto.
30: Hola, Cristian, ¿cómo estás? Muy feliz cumple, espero pases súper lindo.
1: Gracias.
30: Quiero participar por los helados del amor, a mis tres últimos son 301.
1: Gracias.
31: Hola, Crillo, muy feliz cumpleaños, Crillo.
1: Pero mi amiga, Susanita.
31: Muchas bendiciones.
1: Gracias, Susanita.
31: Excelente fin de semana.
1: Gracias, Susanita. Le mando un saludo enorme también.
31: Quiero participar yo también del
1: pero por supuesto,
31: del heladito de las moras.
1: Está anotada.
31: Mis tres últimos números del DNI son 735.
1: Genia.
32: Hola, Cristian, muy feliz cumpleaños, que pase genial.
1: Dale.
32: Quiero participar, Graciela 397. Gracias.
1: Gracias, Graciela, por estar a ese lado también. Señoras y señores, bueno, llegamos justito, 12:30, hacemos el sorteo. Dale, hacemos el sorteo. Le mandamos saludos ahí a toda la gente. Soy muy agradecido. Quería pasar todos los audios y los que están en el chat también. Muchas gracias a la gente del chat que me escriben y no quiero que ninguno quede fuera del aire. Pero me tengo que ir ya. 12:30. Empiezo a celebrar a brindar un poquito. Hoy vienen mis primos de Entre Ríos también, así que bueno, voy a estar con gente entrerriana que me viene a visitar. Vienen por mi cumple y se van, ¿eh? Oh, qué genios ahí. Mis primos de Entre Ríos vienen un rato también, así que la casa está en orden. Está también mi que me ayuda y me asesora ahí, Mauge, querida, que y me dice, ahora sí está ordenada la casa. Pasa que anoche cené pastas anoche, ¿viste? Y quedaron como, la cocina quedó más o menos, pero no, bastante bien la cocina, pero Mauge ahí me estaba ordenando un poco. Le mandamos saludos a Mauge. Cuando vamos a recibir los parientes que vienen, uno quiere ordenar la casa, claro. Gracias por los saludos también. Bueno, me voy. Tengo que decir los ganadores, ok.

0: Vamos a llamar al ganador de la gente de... A ver. Sí, exactamente. El audio ganador es... Este es el audio ganador.
1: Hola, Cristian, ¿cómo andás?
0: Usted se ganó el...
1: cumple, que las pases muy bien.
0: Usted es el ganador.
1: Quería participar por el lago de las moras. Ajá. Y el almuerzo de Don Carlos.
0: Usted se lleva el almuerzo de Don Carlos. Le mandamos saludos al amigo ahí, que está en sintonía, que dejaba su audio también. Decía su nombre, ¿no? A ver si nos atiende. El amigo que está en sintonía. A ver. Estamos llamándolo. Nos atenderá el amigo. Se lleva el almuerzo de Don Carlos, ¿eh? La buceca, ¿no? Espectacular de Don Carlos. A ver. Estamos intentando comunicarnos. 12:33, 40:37, 91. Todos los que han participado, bueno, gracias. Che, bastante bien. Pasamos todos los audios, ¿eh? A ver. Tiene que atender. Sí, tiene que atender. Últimamente estoy muy exigente con esto de que tienen que atender. Qué lástima, che, no me está atendiendo el amigo. Usted sacó el suplente, ¿no? Tenemos al suplente.

0: tenemos al suplente.
1: Hola, buen día, Cristian. Feliz cumpleaños, ¿cómo está pasando? Quiero participar de la buseca de comida Don Carlos.
0: Aníbal es el suplente y es el ganador. Lo llamamos Aníbal, a ver si nos atiende. Aníbal estará en sintonía. Aníbal tiene que pasar por Don Carlos. Si atiende, claro, ¿eh? A ver, hola, sí, buen día. Hablo con Aníbal, buen día.
2: Hola, señor Cristian, ¿cómo le va?
0: Aníbal, usted se lleva el premio de Don Carlos. Gracias por participar, amigo.
2: Dale, muchísimas gracias, muchísimas gracias.
0: Gracias por estar ahí. Tiene que pasar por Don Carlos. Tiene dos porciones copetudas de buseca, tiene la gaseosa, tiene todo, así que de 10. Amigo, gracias por llamar y participar.
2: Muchísimas gracias, como siempre, la sintonía. Gracias,
0: gracias. Gracias, Aníbal. Adiós, capo. Ahí estamos. Aníbal es el ganador. ¿Y quién se lleva las cremas heladas de las moras?

0: Tengo audio por acá también, a ver.
1: Hola, Cristian, ¿cómo estás? Muy feliz cumple, espero que la pases muy lindo.
0: Gracias.
1: Quiero participar para el sorteo de las moras.
0: ¿Usted se lleva el helado de las moras?
1: Son 266. Gracias.
0: Exactamente, Valen. Valen es la ganadora de las cremas heladas. La vamos a llamar a Valen. La vamos a llamar porque... ¿Me estará escuchando, Valen? Estoy hablando... Hola, Valen.
2: Hola.
0: Hola, si hablo con Valen.
2: Sí.
0: ¿Cómo estás? Te habla Cristian Torres Esquivel de la radio. Usted dejó un mensaje, ¿no?
2: Sí.
0: Usted ganó las cremas heladas de las moras, Valen. Felicitaciones.
2: Gracias.
0: Pero felicitaciones, Valen. Gracias por participar y por dejar tu audio. Sos la ganadora.
2: Gracias.
0: Felicitaciones. ¿De qué barrio sos?
2: Soy de Avenida La Pía.
0: Ok, bueno, te mandamos saludos ahí y tenés que pasar a buscar tu kilo de helado. Tenés el postre. El kilo de helado de las moras es tuyo, así que pasalo a buscar, ¿eh?
2: Dale.
0: Gracias, amiguita. Saludos ahí. Ella estaba escuchando la radio de Juavio. Valen la ganadora y el otro muchacho también de... Se lleva la música. Bueno, llegamos al final, señoras y señores. Gracias a todo el mundo que nos ha acompañado. Voy a regresar, Dios mediante, la semana que viene. ¿Qué día? Lunes. Lunes estamos acá. Pero sí, ya empezamos a gastar. Porque uno empieza a gastar. Hoy cumplí 41, empezamos a gastar ya hasta cumplir los 42. Claro, empezamos a gastarlo ya ahí. Ok. Pero yo me siento de no sé, 18, 20. Hasta aquí llegamos, señoras y señores. Vamos a regresar, Dios mediante. Simplemente yo creo que lo único que uno tiene que agradecer es estar con salud, el estar con los seres queridos. Y soy una persona muy afortunada. Me siento muy afortunado en esta vida. El solo hecho de poder todos los días poder tener un plato de comida, de hacer el laburo que a uno le gusta. Repito mucho, quizás por ahí aburro con esto, pero me gusta ser muy agradecido. Soy, ¿viste cuando te crían? Creces en un ambiente en donde siempre te dicen, tenés que ser muy agradecido, ¿eh? Y la verdad que sí, yo soy muy agradecido. Desde el punto de vista de que me tocaron dos ángeles como abuelos que me han criado. Bueno, ni hablar. A partir de ahí, impresionante, ¿eh? Así que por supuesto en este día estoy más que feliz disfrutando de este mi cumpleaños número 41. Lo voy a celebrar, ¿sabes cómo? Espectacular. Señoras y señores, vuelvo, Dios mediante, el lunes aquí, como siempre, a las 9:30 en Califer.

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2: Nueva hora, ya. Nueva hora por delante, bienvenidos. La 1:03, 3 minutos en todo el país. Y va pasando el día y va avanzando el tiempo. Y nosotros vamos hasta las 3:00 p.m. juntos. Por eso te invitamos a que te sumes al 3416-000-887. Queremos que nos cuentes de dónde nos estás escuchando. Queremos saber qué vas a comer, porque estamos activando ya mismo el momento menú, el momento almuerzo. Así que te invitamos a que nos cuentes en un audio, en un mensaje o con una foto, qué vas a almorzar a esta hora. Vamos juntos, bienvenidos.
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0: Claro, te lo digo.
1: Está, este también me aburrió un poco.
0: Listo, lo cambiamos, ya está, mirá. Yo voy poniendo y se va diciendo, ¿este sí?
1: Y este, la verdad.
0: Tampoco, listo, lo cambiamos. Todo tema de mierda. ¿Ahí?
1: Sí, bueno, este
0: ahí va,
1: chapa.
0: Voy bien chill, listo.
1: Sí, sí, ya.
0: Siempre se, el pase se va a la mierda.
1: Siempre, no hay, che, un pase normal.
0: Bueno, nada, se lee doble F hasta las 6. Después se actualiza el F30, yo ya lo vi por cuestiones obvias.
1: Che, ¿anda la impresora?
0: No tengo ni idea.
1: Bueno, buenísimo.
0: Te digo la verdad, no tengo ni idea.
1: Perfecto, ah, pero veo que está impreso ahí.
0: El de la semana pasada.
1: El de la semana pasada. Bueno.
0: The two big stages in the world.
1: In the world.
0: The two big stages in the world. ¿Qué le pasaba?
1: Aparte, re fluido.
0: Ah, the two big stages in the world. My yeah. Pingo Ricks, yeah, baby. I'm Gaspido Sitch, I'm fucking number DJ Wanda of Argentine.
1: I'm de Rosario.
0: De Rosario, Argentina, pues de Argentina ya.
1: Claro.
0: Ahí me fui mundial.
1: In the country.
0: In the country.
1: Yeah,
0: yeah, baby. Stage in the world. Bueno,
1: the
0: se
1: world.
0: Van a quedar con Celef al siglo entonces, haciéndole compañía hasta las 6 de la tarde con doble F. Después el F30 Play se actualiza todo. Canción que entra, canción que se va, canción que sube, que baja. Hit fresh nuevo. Chao, amigos. Me fui porque tengo un cansancio.
1: No, dormir, Maxi.
0: Acá dormí, tengo una manija.
1: Ah, es verdad.
0: Voy a jugar a la Play.
1: Bueno, dale. Eso, no puedo replicar.
0: Creo que mis amigos están jugando online en este momento. Ahora déjame ver, yo te digo. Si están jugando, me meto apenas llego. Si no, me duermo una siestita y sí, ya fue.
1: Señor, ¿cómo está el día? O sea, es que este día da para jugar a la Play.
0: Ya te digo.
1: Y da para dormir una siesta.
0: Voy a entrar al Discord a ver si están ahí. No, no están jugando todavía, me están esperando ahí.
1: Bueno,
0: mejor.
1: Espectacular.
0: Me fui.
1: Anda.
0: The two big stages in the world. Se quedan con Celef al siglo y con De La Rose. Yo te conozco. Chao, amigos, buen fin de semana. Los quiero, dos besitos. Nos vemos el lunes en Primero La F, la previa a las 7 de la mañana. Se quedan con Celef. Chau, chau, chau.

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6: Buenas, ¿cómo andan? Las 3 de la tarde, 2 minutos en todo el país. Y le damos inicio, le damos comienzo a este doble F de tarde. 3416-000-887. Ya mismo tenés que mandarte por ahí con un mensajito dándole presente para activar este lindo sábado. Ya fin de semana, qué hermoso. Se veía tan lejos el sábado, pero bueno, acá estamos. Y te digo una cosa, no está tan feo el día. Sí, puede estar nublado, pero tenemos 17 grados, una humedad de 55% y no está tan frío, me parece. Por la tarde-noche sí se van a esperar algunas lluvias aisladas, puede ser que llovizne un poco, pero no va a ser una tormenta que inunde, ¿me entendés? No va a ser algo tan caótico. Por acá dicen, hola chicos, ¿me pueden pasar tu jardín con enanitos? ¿Quieren que empecemos con tu jardín con enanitos? Yo no tengo problema, ¿eh? Mira, ya mismo estoy haciendo cambios. Ponemos esto acá, esto por acá. Destilado Cele Falciglio, arroba cele.falciglio, arroba la F887, nos siguen en Instagram. Y de esta manera comenzamos el doble F que va a ir hasta las 6 de la tarde. Bienvenidos.
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Rosa Oficial entonces con Tu Jardín con Enanitos lo piden y la F lo pasa. Eso es así. Minuto 6 de las 3 de la tarde. Por acá se van mandando también con una foto. Dicen, terminando de comer con la familia. Me parece un planazo, me parece espectacular. Hicieron un asado por lo que se ve. Gran familia, de las mesas largas, me gusta. Y por acá mandaban foto del mate, Susi y Oscar. Besotes para ellos y pedían un tema.

Esto es lo nuevo de la Euge Quevedo, de Karina. Y si te gusta, lo tenés que pedir, lo tenés que votar en el 3416-000-887. También en www.laf887.com.ar. Esta canción recorre todo el país a través de F Radios Argentina. Suena en Santa Fe Capital 99.9, Román mismo dial, Vila 99.1. Sonamos en Colón, Buenos Aires por 97.3. Estamos en Pergamino, la F Pergamino 94.3, Necochea 92.7, Concepción del Uruguay 107.1, Nogoyá, la tierra de Emilia por 104.9, Chacarí, nos vamos por esos lados también, nos encontrás en 101.9, Villa María, la F Villa María en 103.7, Leones por 92.3, saludamos a nuestros amigos de Tolumín en 93, Tierra del Fuego, Pampa del Indio 105.9, en Chaco, Mocoretá, Cadena Hits Mocoretá 102.3 en Corrientes, Corrientes Capital por 88.7, mismo dial, Posadas Radio 5 Misiones y en Formosa Capital 105.7, todo el país bien prendidos con la F88.7 a lo largo y a lo ancho. Llega Taylor Swift con Opalite a esta hora.

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parte del F30, una semana más acompañándonos. Nos vamos a enterar de eso, si sigue esta semana o no, a las 6 de la tarde, porque a las 6 comienza F30 Play, así que yo te aviso, no te lo pierdas. Nos mandan unos sorrentinos caseros acá, dice, hechos por mí, jamón y queso y ricota. No, mirá lo que es eso, pero por favor, Gris, te fuiste, me encanta. Espectacular esa salsa también que te mandaste ahí. Che, muy rico. Bueno, buen provecho para toda la gente que todavía está almorzando. Saludos desde Concepción del Uruguay, dicen Isla del Puerto, Susi y Oscar. Está lindo también en Concepción del Uruguay, ¿eh? Un poquito nublado, pero zafa el día.

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1: Nos vamos para el WhatsApp de la F un rato para hablar con ustedes. Dicen, buenas tardes, saludos desde Margarita. Y nos mandan ahí una foto. Che, buen mate se ve ahí. Me gusta, está bien armado, lindo. Hay solcito desde Margarita. Buenas tardes, chicos, me llamo Ricardo, soy de Rosario y los escucho todo el día. Dicen, adoro la radio, está buenísima. Me pueden pasar un tema de los Totora. Ey, los Totora tienen toda la onda. Voy a ver si encuentro algo en programación de los Totora, claro. Por acá, ¿quién más tenemos? Se le podría pasar algo viejito, algo bien old school. Me parece que en un rato, cuando sea el momento del TVT Fans, me tengo que lucir en la canción que elija para ustedes. Así que sí, vamos a intentar darlo todo. A ver, ¿qué dicen por acá? Hola chicos, ¿me pueden pasar cualquier tema? Gracias, los escuchamos desde Santa Fe Capital. Ok, un abrazo gigante para la gente de Santa Fe Capital. Mandan fotos que se pueden llegar a ver el tele prendido. De fondo no alcanzo a ver qué es. No sé si están viendo una serie o algo en Netflix. ¿Y algo rico para comer? Sí, eso es budín, ¿no? Tiene pinta. ¿Lo hiciste vos, casero? Ah, bueno, pero están con todo hoy. Sorrentino casero, budín casero, pero como que los motiva los días nublados, los días grises. 3416-000-887, vos también mandate por ahí. Seguimos con tus canciones favoritas.
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11: Bastante tiempo, por acá se pide En Baile Inolvidable, también es una canción que supo ser parte hace mucho, mucho tiempo del ranking, después salió y volvió a ingresar, o sea, ¿qué te parece? Esa canción, Baile Inolvidable, por lo que estoy viendo en la grilla, tiene 22 semanas ya de permanencia, una locura. Omar Kurtz llega con Coco en el minuto 5 de las 4 de la tarde.

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3: La F, ¿cómo andan? ¿Todo bien? Yo estoy un poco resfriado. ¿Me pueden pasar a mí a Callejero Fino, Tiki Tiki o la otra?
4: Me gusta Tiki Tiki, tiene toda la onda. Dale, lo vamos a buscar, si está en programación te lo pasamos. Vos sabés que yo también me levanté un poco resfriada, un poco congestionada. Pero es el cambio de clima, chicos, esto es así. Un día hace calor, al otro día hace frío y bueno, imposible no agarrarnos esto. Se le dicen por acá, ustedes se parecen a Robin y Steve de Stranger Things cuando trabajaban en la radio, y también un saludo para Edison, que jugamos mañana. Soy Alvarito, jugamos al básquet, siempre los escuchamos. Bueno, les mando un besote a los dos. ¿Vos sabés que es verdad? Nos parecemos. Vamos a hacer algún TikTok, tendríamos que hacer algún TikTok con Maxi, como Robin y Steve. Me gusta tu idea, les mando un abrazo gigante a los dos. Che, por acá dicen, hola, radio, ¿me pueden pasar algo de María Becerra? María Becerra, obvio que va a sonar en la F. Y la nena de Argentina, que, chicos, literalmente agotó un montón de Movistar Arena. Son 6 Movistar Arena. Una locura, la nena argentina, como siempre, cerrando bocas, callando bocas. La queremos. Y por supuesto que en un ratito va a sonar algo de ella. Ya mismo te voy a buscar algo para dejarlo programado. Por acá dicen, buenos días, soy Elizabeth. Primera vez que escucho la radio. Bueno, bienvenida, Eli, entonces a la F. Y encima al WhatsApp de la F, porque ya sos nueva y nos agendaste, así que muy bien de tu parte. ¿Alguna canción que quieras escuchar? Te la pedís y nosotros la pasamos.
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meten mano. ¿Quiénes son los que comandan una nueva generación? La Liga Multiplatino, Bad Bunny.

Estás escuchando el remix, la versión 2.0 de este temazo, Si te vas. La canción original es de Lit Killa solamente, y ahora se suman Rama, Kea y Paulo Londra para hacer una versión única. Si te gusta, lo tenés que pedir, lo tenés que votar, porque esta canción, yo te digo que tiene que ser

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1: Y ese tema también recorre el país completo a través de F Radios Argentina. 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

0: Piola.
1: ¿Todo bien?
0: Te quiero pedir el tema del Duco, una vaina loca, por favor.
1: Uy, qué temazo que te pediste, por favor, lo voy a buscar. Si lo tenemos en programación te lo paso, genio. Gracias por la buena onda, por prenderte, por sumarte al WhatsApp de la radio 3416-000-887. Escuchábamos la Bizarrap de Daddy Yankee, que quedaba en el puesto número 25, y ahora te quedás.

0: pasito de Luis Fonsi y Daddy Yankee, este hitazo que supo ser tendencia en el 2017. Estamos hablando de ese verano 2016-2017 que la rompió, ¿no? Por acá dicen, buenas tardes, un tema para Daniela que está haciendo limpieza de la casa desde Santa Fe. Bueno, Dani, entonces ese tema que pasó Despacito era para vos, entonces para que le pongas un poco más de pilas, porque ya con este día gris capaz que te bajonea un toque, pero con buena música se puede zafar la limpieza de la casa. Buenas, te escuchamos desde Las Mercedes, Santa Fe. Puedes pasar el tema de Peapa, estamos cosechando soja. Saludos, nos dice Fran. Te mandamos un abrazo grande, Fran. Por acá lo tenemos a él, que siempre está presente. Hola, Jerez.
1: Hola, Celestín, ¿cómo andás?
0: Celestín, me muero.
1: Paco Moroso, una vida loca, soy Jerez Entre Ríos, Torre Banco, aguante la F. Acá está nublado.
0: Nublado por allá por Entre Ríos. Che, Jerez, me gustó que me hayas puesto el apodo Celestín. Me dio risa. Bueno, veo que estás comiendo algo rico por ahí, unas masas secas, así que a disfrutarlas. 3416-000-887, ese es el WhatsApp de la F. Mándate por ahí, dale que en minutos nada más comenzamos las 5 de la tarde y es la última hora de Doble F. Ahora te quedás con Trueno y este turrazo que ya es parte.

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5: Nueva hora a las 5 de la tarde, 2 minutos en todo el país. Queremos saber qué andas haciendo, desde dónde nos estás escuchando. Ya mismo te sumás con un audio, mensaje, video, TikTok, meme, foto, lo que quieras en el 3416-000887. También no te olvides de seguirnos en @la F88.

0: a esa canción que no querés que se vaya del ranking todavía, estás a tiempo. 3416-000-887, ese es el WhatsApp de la F, por ahí te mandás, por acá dicen también, pásate Runway de Lady Gaga, esa canción me encantó cuando vi la peli del diablo, viste a la moda. Vos sabés que sí, para los que no la vieron todavía, Runway, que es nuestro hit fresh, forma parte de esa canción de Lady Gaga, de la nueva película de del diablo viste a la moda 2, así que para los que vayan a verla, ya se enterarán en qué parte aparece. Ahora te quedás con Tini, con Ulises Bueno y esta canción que lo da todo. Es espectacular, te activa, te pone de buen humor. Aparte una dupla impensada, pero la necesitábamos, te digo. Dos amantes, lo que escuchás ahora.
1: Esto dice así.

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Tu Jardín con Enanitos, te digo que esta canción la rompe completamente y fue uno de los temas del verano, porque ¿cómo no va a ser un tema del verano? ¿Cómo no lo va a ser? Ahora llega él, Mike Towers, con La Falda. Esta canción que supo estar en el ranking de la F, pero ahora lo hace de un costado, pero sigue estando.

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2: Minuto 50, casi de las 5 de la tarde. Estamos a nada de repasar el ranking. Así que yo te digo una cosa: prendete al WhatsApp de la EFE 3416-000-887 y pedite un buen tema. De esos que te gustan, de que quieras escuchar, de esos que te ponen feliz, que te sacan a bailar. Hola, Cele, buenas tardes. Estamos escuchando en Pampa del Indio Chaco. Acá está nublado. Soy Maxi. Bueno, Maxi, te mando un abrazo gigante a la distancia. Gracias por prenderte. Maxi, un crack. Que tiene la foto de Leo Messi, lo estoy viendo ahí. Espectacular, gran momento del 2022, me encanta. Che, bueno, por acá dicen: hola, Cele, pasate un tema de Airbag. Estoy muy emocionada de que agregaron otra fecha. Conseguí, ay, qué lindo eso. ¿Podemos hablar de eso? Yo no pude, porque no voy a poder el 31. Me hubiese encantado ir. Pero de esa gente que por ahí se quedó afuera y los chicos sacaron una cuarta y última fecha para el estadio de Vélez. La van a romper, claramente, para presentar el Club de la Pelea 2. Y se viene otra canción de Airbag que ya anunciaron, se va a llamar Reptiles. Tiene pinta. Al principio yo la escuché y digo, no sé. Pero bueno, después cuando la repetís, decís, nah, sí, va a ser un hitazo, va a ser un caño increíble. Como todo lo de Airbag, ¿no? 3416-000-887. Amigos, cerramos juntos lo que es Doble F con un buen tema como lo es el de Lauta, amigo de artistas y Tote. Y nos encontramos en un ratito nada más para comenzar lo que es F30 Play de 6 a 9 de la noche. Sí.

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ranking a esta hora. Estamos escuchando Beldad, puesto número 30 para Bad Bunny, Omar Kulz y toda la banda. Yo quiero decirte cuáles son las semanas de permanencia de cada uno, así que vamos a ver. Bad Bunny con Beldad tiene 47 semanas en el chart, bastante bien, pero bueno, ya se queda con el último puesto, claro. Baja 3 casilleros. 3416-000-887, ese es el WhatsApp de la F, vos también pasate por ahí para pedir tu tema preferido. Puesto número 29 y lo tenemos Alejito con Tu Perfume, baja 7 casilleros, 9 semanas de

0: Young Sister con culo a esta hora. Así se llama la canción que querés que haga. Así se llama la canción, no me hagas esa cara. Parte del F30, una semana más. Y te digo una cosa, en el puesto número 27 ingresa este temazo de Aitana que se llama Superestrella. La verdad me gusta mucho, tiene toda pero toda la onda. Así que toma, disfrutala, subí el volumen, que es un ingreso.
1: Entrada.

estás escuchando lo nuevo de Anita, de Shakira, que se llama Choca Choca. A mí me gusta, tiene la verdad un ritmo brasilero que le da toda la onda. Es muy, muy de verano esta canción, como muy carnaval también, ¿no? ¿No te pasa que la escuchaste?

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0: del Indio, dicen. Bueno, un besote para toda la gente de Pampa del Indio que se va sumando con nosotros a esta hora. Che, 23 minutos ya pasan de las 6 de la tarde y nosotros seguimos acompañándote con estos temazos. Y preguntaban hace un ratito en lo que es el WhatsApp de la F, ¿qué tema era ese? Bueno, se llama Baby Doll, así que si te gusta también lo podés votar en lo que es nuestro Instagram, nuestro WhatsApp, nuestro TikTok. Vos mandale voto a todo. Llega Morat con el puesto número
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0: En el puesto número 25. Me gusta que esta canción esté ahí, que no se vaya del ranking. Dice, te convido, sereno, mirá lo que es eso.
1: Boca choca cuerpo con cuerpo, boca eso. Con boca, boca.
0: Bien, muy bien, Jere, que ya se está aprendiendo choca choca de Shakira y de Anita. Me gusta la onda que le ponen.
1: Flores que te regalaron, Cele, qué hermosas que son.
0: Viste, increíble mis flores, son muy muy lindas. Che, acá dicen, ¿me puedes pasar el tema de Hernán y la Champions League y aguante River? Dice, hoy ganamos. Bueno, ahí está, estamos todos expectantes a ver qué pasa con River Plate y Rosario Central, que es un encuentro muy, muy esperado, muy picante. 7:30 p.m. se van a estar encontrando en el Monumental. Ya está todo preparado, los hinchas ya están en la cancha. Buah, una locura, chicos.

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1: Llegó el momento de repasar la primera tanda de canciones. Vamos a ir del 30 al 21. Así que te contamos que en el puesto número 30 quedan Bad Bunny, Omar Kulz y toda la banda con 47 semanas de permanencia haciendo Belda. Bajan 3 casilleros. En el F29 baja 7 Tu Perfume de Alejo. Sube 1 la canción de Yo Sister con 38 semanas de permanencia quedando en el F28. Puesto número 27 ingresa Superestrella de Aitana, que la pidieron tanto, tanto, tanto, que lo fue sin ingresar a Hit Fresh. Mirá, dato que te tiro. Tu Cárcel de Morat, puesto número 26, sube 2 posiciones.

0: Control de Bruno Mars con 6 semanas en el chart. Tua Sin de Rels B se queda con el F23 subiendo 7 casilleros. Y escuchábamos recién Opalite de Taylor Swift, ya con 10 semanas de permanencia. Ahora te contamos cuál es el puesto número 21.
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0: La plena debe ser la canción con más semanas de permanencia que tiene esta radio. 59 semanas de permanencia para la plena. Cae 2 casilleros, puesto número 21.

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3: Nueva hora, llegamos a las 7 de la tarde, 2 minutos, y hasta las 9 de la noche vamos a ir juntos acompañándote con los mejores hits a full por hora, porque acá se actualiza el ranking. Esas canciones que votás a lo largo de la semana por el WhatsApp de la F, por nuestra página web, las que pedís y las que decís, che, esto no va más, bueno, eso lo actualizamos hoy. Así que quédate para conocer el puesto de tu canción favorita.
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lo que estás escuchando a esta hora. Y te digo una cosa, mañana se van a estar presentando en el Salón Metropolitano, así que si te las cruzás a las chicas de la EFE, lo único que tenés que hacer es acercarte y por supuesto brindarles una notita para aparecer en las redes sociales de la EFE. 3416-000-887, ese es el WhatsApp de la EFE. Mándate por ahí. Che, bueno, estamos a nada, ¿no?, de vivir el partido de River, de Rosario Central. Así que, bueno, vamos a estar informándolos con los resultados, con lo que esté pasando, si hay alguna amarilla, si hay alguna roja, para que también estés al tanto de la situación, ¿no? 3416-000-887, ahí está, ese es el WhatsApp de la EFE. Te sumás en nuestro Instagram, @laEFE887. Por acá piden, hola chicos, ¿me podrían pasar la canción de Justin Bieber de Nicki Minaj? Sí, obvio, Beauty and Beat es lo que vos pedís y lo vamos a pasar. Mientras tanto, te actualizamos el clima. Puesto número 14 piden por ahí, bueno, dale. Mira, puesto número 14 dijiste, pero 14-2 la actual en Rosario. Puesto 16 para Shakira, Vele con algo.

puesto número 16, entonces, para Shakira, para Bele, Algo Tú. Déjame decirte cuántas semanas de permanencia tiene esta canción para Shakira, Bele. Entonces son ya 8. Me había confundido, ya digo 40 y pico, yo la estaba mandando re lejos. Yo digo, bueno, ya tiene un montón de semanas de permanencia. No, no, no. ¿Qué te pasa, Celeste? 3416-000-887. Entonces, mándate por ahí con tu audio, foto, video. Es más, por acá nos dicen, hola chicos, ¿cómo están? Contando los minutos para escucharlos el lunes. ¿Pero qué pasa el lunes? ¿Por qué contando los minutos para escucharlos el lunes? ¿Qué? Bueno, te quedas con la Bizarrap de Daddy Yankee que sale.

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Max Carra, Uguayé. La versión cumbia, te digo una cosa, queda en el puesto número 12. Así como escuchás, puesto número 12. Me parece un buen puesto para este temazo que te activa.

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1: Sí, me imagino.
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1: Sí, vamos a seguir actualizando lo que es el ranking. Amor de Vago queda en el puesto número 20 subiendo un casillero. Qué ganas de comerte de la nena argentina. Jere Klein, Lucky Brown queda en el F19 bajando uno. Turrazo de Trueno, puesto número 18. Hace dos semanitas ya que ingresó al

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1: Dos amantes de Tini de Ulises Bueno. Queda en el puesto número 11. Se lo super merece. Te digo que yo lo pondría en un puesto número 5 este tema. No sé. Subí el volumen y disfrútalo, dale.

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4: Ya. Nueva hora en la F, las 8 de la noche, un minuto en todo el país, y River que se acaba de errar un golazo, por favor, lo estamos viendo acá en la pantalla, en la radio, tremendo, tremendo lo de River. Che, 3416-000-887, ese es el WhatsApp de la F, mándate por ahí.
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0: momento. Ryan Castro, que estuvo en la Argentina, chicos, está acá en Rosario, escúchame, en Buenos Aires. Ay, de la nada Ryan Castro estaba en Rosario. No. Ryan Castro estuvo en Buenos Aires. ¿Y sabés a quién invitó al escenario? A Lugra, a cantar La Morocha. ¿Vos podés creer? Increíble. Está en nuestro Instagram, si no nos crees, anda a verlo. Arroba la F887, no te lo puedes perder, seguinos por ahí. Que además de subirte noticias de tus artistas favoritos, también hacemos videos y TikToks muy, muy graciosos. Así que eso no te lo podés perder, no podés no verlo. 3416-000-887, ese es el WhatsApp de la F, mándate por ahí. Por acá dicen, hola chicos, ¿cómo están? ¿Podrían pasar alguna de BTS? Ok, dale, algo de BTS vamos a pasar. ¿A quién tenemos por acá? Hola.
1: Hola, queremos un tema de ellos. Somos Lara, Isa, Juli y Yapa.
0: Ah, una banda. Bueno, les mando un besote, reinas. ¿Qué tema quieren escuchar? Me lo escriben y lo programo, ya mismo les digo. Hola Cele, ¿todo bien? Viendo el partido y escuchando la F ahora en el entretiempo, dicen por acá, pásate Tu Jardín con Enanitos. Ok, dale, Tu Jardín con Enanitos va a sonar. Por el momento, claro, estamos en entretiempo 0-0, va River Rosario Central. 3416-000-887. Mándate por ahí con audio, foto, video, TikTok, meme, lo que a vos más te guste. Ahora te quedás con la Bizarrap Music Session 0 de 66, esta canción que se va del ranking.
2: Salida.

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juntos. Y te digo una cosa, la última media hora juntos. Claro, en esta media hora vas a conocer quién es el puesto número uno. A las 9 de la noche, claro. Si querés ir apostando, podés hacerlo. Ya los temas que escuchaste, sabés que no van a ser el puesto número uno. ¡Qué trabada que estamos! ¡Se les va el siglo! ¡Dale! ¡Metele onda! ¡Metele mecha! Sí, bueno, los temas que escuchaste ya sabés que no van a ser puesto número uno. Pero por ahí todavía te queda alguna canción dando vueltas en la cabeza. Y decís, este puede llegar a ser puesto uno, este uno, y se lo merece. Tal vez lo votaste, tal vez lo pediste. Canción que salió hoy en el ranking es la Bizarrap Music Session 0 de 66, de Daddy Yankee. Una lástima, porque estaba muy buena esa Bizarrap. Pero le dio espacio, le dio lugar a Superestrella de Aitana, que también se lo remerece. Ahora, el Bogueto, cuando no era cantante, con Young Beef, puesto 4.

0: Chicos, qué crack que es Beltrán, por favor, yo no lo puedo creer, no lo puedo creer. Estoy viendo el partido acá, obviamente, y lo que acaba de tajar ese chico es increíble. Se atajó una pelota. No, no, increíble. Bueno, vamos a lo nuestro, a lo que nos importa verdaderamente, y es ya el repaso final del ranking. Ya nos quedan pocos puestos, así que quedamos en el puesto número 10. Que te gusta el 10. A ver, puesto número 10, Jetski de Emilia, Mac Meno, Melody, Pedro Sampaio, con 12 semanas de permanencia. En el puesto número 11, Sube Uno, Tu Jardín con Enanitos, de Max Carravalen y los chicos de Rocío Oficial, con 51 semanas de permanencia. De lejitos, Jay Wheeler se queda con el F8, cae un casillero. En el puesto número 7, Sube 5, Vuelve, de Ricky Martin, Los Ángeles Azules y Tini, esta reversión que la verdad la rompe. La Villa de Capo, Gangsta, Ryan Castro, 17 semanas de permanencia para ellos, con el puesto número 6. El F5 baja 3 casilleros por Ever Tugante, de Omar Kurtz y Ñengo Flow. Cuando no era cantante, se queda con el F4, Sube 2 casilleros, Puñaladas, está en el puesto número 3, subiendo 1, ya con 15 semanas de permanencia en el chart. Puesto número 2, lo escuchábamos recién, Omar Kurtz con Coco, Sube 1, se lleva 5 semanas de permanencia en la F. Salida esta semana solamente una canción que se despide del ranking, y es la Bizarrap Music Session 0 de 66, de Daddy Yankee. La verdad, un temazo, pero llegó hasta acá. Igualmente la podés seguir votando para que tal vez reingrese. Y en su lugar ingresa la de Aitana, que se llama Superestrella, en el puesto número 27. También un hitazo. Tenemos nuevos hit fresh, así que ya podés ir a nuestra página web a votarlas. ¿Querés saber cuáles son las nuevas canciones? Yo te digo, si te vas de Lit Killa, de Rama, de Paulo Londra, Ikea, también está Runway, que hace 4 semanas que están esperando para entrar, de Lady Gaga, las canciones de Chicos Vaca también, la Euge Quevedo junto a Karina, con Esa Te Dejó, es un temazo. De la A a la Z de Los Ángeles Azules y Qué Personajes, es un hit fresh que te presentamos hoy. Y si te gusta, lo tenés que votar. Y por último, Choca Choca de Anita y Shakira ingresa a Hit Fresh esta semana, a nuestros estrenos. Así que ya mismo te podés dar una vuelta por www.laf887.com.ar. Hasta acá llegó lo que sería F30 Play. Yo me despido, los quiero muchísimo. Nos encontramos el lunes directamente a las 9 de la mañana con toda la banda de Primero La F, el show. Que pasen muy lindo domingo. Acuérdense que para mañana se esperan algunas lluvias aisladas durante la madrugada y la mañana. Después, tarde noche, va a estar parcialmente nublado. 2 besitos porque 3 mucha plata, así dijo la Joaquí. Nos seguís en Instagram, @laf887, @celes.falciglio, en Instagram, en TikTok, en Twitch, en donde quieras, nos encontrás por ahí. Puesto número 1 es para Swim de BTS.
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